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1: Nueve de la noche, un minuto, en todo el país. El Banco Central volvió a comprar divisas y las reservas alcanzaron su mayor nivel en casi 7 años. El Banco Central adquirió este martes unos 28 millones de dólares y de esta forma las tenencias superaron los 49.600.000, el número máximo en el gobierno de Javier Milei. El gobierno alcanzó un acuerdo para destrabar el conflicto y se reactivarán los servicios. El entendimiento entre la Administración Central y el sector del pactrizaje completan la suspensión de la ampliación del decreto de desregulación del servicio y la reducción de un 20% en las tarifas. Crisis sin precedentes. Brasil retira a su embajador de la Argentina y rebaja al mínimo su relación diplomática con nuestro país. La contundente determinación de Lula da Silva se da por las reiteradas agresiones de Javier Milei. Nunca ocurrió algo de este estilo, afirmaron desde Brasil. Ahora el vínculo será solamente de encargado de negocios. Ataque en el Mar Rojo. Un proyectil hundió un buque mercante de bandera india frente a las costas de Yemen. Los 14 tripulantes fueron rescatados con vida por las fuerzas de seguridad yemeníes. Nueva Delhi condenó el incidente y reclamó garantías para la navegación comercial. Nueve de la noche, 3 minutos, la temperatura en la ciudad de Zapala, provincia de Neuquén, 3 grados 8 décimos. La sensación térmica 1 grado 3 décimos, la humedad 85%. Si nos trasladamos a la ciudad de Corrientes, en este caso 20 grados 5 décimos la temperatura, la humedad 86%, el cielo se encuentra nublado. En la ciudad autónoma de Buenos Aires 14 grados 8 décimos, la humedad 86% y el cielo cubierto con llovizna, pero en la hora anterior.
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1: Y hoy es el día del panadero, una de esas personas que mientras la mayoría estamos durmiendo ya están trabajando para que el pan llegue calentito a nuestras mesas. Por eso a todos, feliz día en el día del panadero. Todavía te preguntamos a vos, ¿comprás en tu panadería del barrio de toda la vida? ¿Qué comprabas ahí? ¿O qué seguís comprando? ¿Qué es lo más rico que venden ahí? 11-75-38-101-1. Y en tiempos donde muchas personas se cuidan evitando las harinas, ¿con qué frecuencia comes pan? ¿Y con qué pan se hacen los mejores sándwiches? 11-75-38-101-1. En Latina, nosotros te escuchamos.
3: Hola, Latina. Bendiciones, Paula de Loma del Mirador. Bueno, feliz a todos los panaderos. Referente a lo que preguntan de

0: el sándwich de milanesa, a mí me gusta el pan, el pebete, me gusta la fricasita de manteca, me gusta un pan casero tipo pizza, así, de los que hacemos las amas de casa, con todo lo que nos gusta, con mucho, mucha cosa rica. Bendiciones para todos y no se olviden de ser felices. Chao, chao.
1: Mario Ramos Mejía, mis viejos tenían panadería. Cuando yo era chico, la verdad que era recontra sacrificado mal. Los únicos momentos que teníamos libre eran los domingos, porque bueno, como no había pan el lunes, y después nada, en las vacaciones. Pero no, muy sacrificado, la verdad, el laburo, y bueno, era horno a leña, yo entraba a la leña, ayudaba. Ahora es todo eléctrico, todo más fácil, y bueno. Pero bueno, feliz día a todos los panaderos y más que nada a los que siguen haciendo las cosas artesanalmente, ¿no? Que la verdad que hay que ponerle, ¿eh? Un abrazo.
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1: 9:33 en todo el país. Conflicto en los puertos. El gobierno anunció que suspenderá el decreto que desregulaba y reducía un 20% las tarifas de los practicajes. Según la información, los trabajadores del sector retomaron de inmediato la asistencia a los buques, seguridad y defensa, y las áreas competentes revisarán la normativa en esa mesa técnica para alcanzar un entendimiento definitivo. Villarruel autorizó a Fernández Sagasti a que participe de forma virtual del debate por la ley de tierras. La vicepresidenta autorizó por decreto a que la senadora mendocina participe de forma virtual en la sesión de este jueves. La medida rige ad referéndum en pleno y que deberá ser ratificada por los otros senadores. La senadora se encuentra con un embarazo de riesgo. El Banco Central volvió a comprar divisas y las reservas alcanzaron su mayor nivel en casi 7 años. El Banco Central adquirió este martes unos 28 millones de dólares y de esta forma las tenencias superaron los 49.600 millones de dólares, el número máximo en el gobierno de Javier Milei. Brasil y Argentina, se profundiza la crisis y no volverá a enviar a su embajador a Buenos Aires. El gobierno de Lula da Silva decidió que Junio Vitelli no regrese al país y mantendrá la representación a cargo de un funcionario de menor rango. La medida llegó después de que Javier Milei volviera a atacar públicamente al mandatario brasileño. La temperatura en la ciudad de Santa Rosa, provincia de La Pampa, 13 grados 2 décimos, la humedad 92%, el cielo se encuentra nublado con neblina. En Posadas Misiones, 22 grados 2 décimos, la humedad 86%, el cielo nublado. Y en la ciudad autónoma de Buenos Aires, la temperatura es de 14 grados 6 décimos, la humedad 88% y el cielo se encuentra cubierto.
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1: Y hoy es el día del panadero, una de esas personas que mientras la mayoría duerme, ya están trabajando para que el pan llegue calentito a tu mesa. ¿Todavía compras en tu panadería del barrio de toda la vida? ¿Qué es lo más rico que venden ahí? ¿Nos contás? 11 75 38 1011. Nosotros en Latina te escuchamos.
3: Buenas tardes. Quería saludar a un panadero en especial que ya no está, está en el cielo, pero era un ejemplo porque le regalaba una docena de factura a los chicos cuando le traían un 10. Salió en el noticiero y todo. Se llama Gabriel y bueno, recordarlo, el día del panadero. Tengo 55 años y él fue el que me regaló mi torta de 15. Así que bueno, quería compartir esto y felicidades para todos los panaderos. Mi nombre es Iris, soy de Mariano Acosta.
4: Buenas tardes, Nancy de Punta Alta. Bueno, les comento, acá está lloviendo, así que estamos haciendo unas tortas fritas para tomar unos buenos mates y saludar a todos los panaderos de acá, de la ciudad. Y les comento que yo a los 13 años empecé trabajando en una panadería, así que más que agradecida porque me enseñaron todo, todo lo que hoy sé, que cocino y hago para mi familia. Desde ya, Muchas gracias. Y bueno, Radio Latina, gracias por su gran compañía. Un beso.
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0: Después de 5 días de compra, el Banco Central llevó a las reservas a su nivel más alto en la gestión de Javier Milei. La autoridad monetaria adquirió 28 millones de dólares este martes y su tenencia bruta supera los 49.642 millones, un nuevo máximo en el gobierno. Trump revocó la visa de la embajadora de Brasil en Washington y aumentó la tensión con Lula. Los motivos detrás de la acción diplomática con los alcances por parte del gobierno de Donald Trump, quien anunció este martes la revocación de la visa de la embajadora. La medida fue tomada en represalia por la demora de Brasil a autorizar a Daniel Dani Pérez a asumir sus funciones como nuevo embajador estadounidense en ese país. 10:02, la temperatura en la ciudad de Esquel, provincia de Chubut, 5 grados, una décima, la humedad 61%, el cielo se encuentra algo nublado. En la ciudad de Mar del Plata, a esta hora la temperatura 10 grados 7 décimos, la humedad 98%, el cielo se encuentra nublado. Y en la ciudad de Buenos Aires, 14 grados 6 décimos, la humedad 88% y el cielo se encuentra cubierto.
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0: Y hoy es el día del panadero, una de esas personas que mientras la mayoría de nosotros estamos durmiendo, él está trabajando haciendo el pan para que llegue calentito tempranito a casa. Así que un feliz día, le estuvimos diciendo durante todo el día aquí en Latina a ellos, en el día de los panaderos. Y habla a propósito de eso, ¿todavía compras en tu panadería del barrio de toda la vida? ¿Qué es lo más rico que venden ahí? ¿Nos contás? 11 75 38 1011 en Latina. Te escuchamos.

Soy celíaca. Y uso pan sin gluten para comer.

0: Mi abuela siempre me compraba cañoncitos de dulce de leche o churros rellenos bañados en chocolate que me encantaba cuando me llevaba a la panadería. Y ahora con mi hija amasamos pan integral con harina integral o harina de arroz, mezclas de harinas para evitar distensiones abdominales.
1: Hola, FM Latina, Alejandro acá de Cristian Suárez Seiza, trabajando con la aplicación. Bueno, en este día tan especial yo quería mandarle un gran saludo a mi exsuegra que tiene panadería, que bueno, que era metida, pero bueno, tiene panadería y la quería saludar. Muy buena la radio.
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1: 10 de la noche, 30 minutos en todo el país. El gesto de Messi tras los incendios en Madrid que conmovió a España. La presidenta de la Comunidad de Madrid, Isabel Díaz Ayuso, confirmó que el capitán de la selección hizo su aporte para colaborar con la reconstrucción de las zonas afectadas por el fuego. Messi realizó una donación de 80.000 euros, 137 millones de pesos aproximadamente, para colaborar con la reconstrucción de zonas afectadas por los devastadores incendios forestales que golpearon a la sierra oeste de la ciudad. Se negó a declarar la joven detenida por el crimen de su novio en Chaco y quedó imputada por homicidio agravado. La acusada quedó a disposición de la justicia. Según confirmó su abogado, esperan el resultado de pericia.

para avanzar en su defensa. Uno de los refuerzos de Boca reveló que Leandro Paredes lo sorprendió con un mensaje en el medio del Mundial. «Me puso contento», dijo. «El capitán es una pieza fundamental para sus compañeros de equipo y fue destacado por un gesto inesperado». En una entrevista con el canal de Boca, el uruguayo Leandro Lozano contó cómo es su adaptación al Xeneize y reveló que Paredes fue uno de los primeros en darle la bienvenida, incluso estando en el Mundial. El papá de Agostina Vega contó cómo fue su encuentro con Claudio Barrelier. Sabía que ocultaba algo. Gabriel Vega contó que tuvo una conversación con el principal sospechoso del femicidio de su hija y con Soledad Andriani, una de las supuestas encubridoras del crimen en Córdoba. Mi intuición de padre sabía que él ocultaba algo, pero no tenía ninguna prueba concreta en ese momento, manifestó Vega sobre la conversación que mantuvo con ambos sospechosos antes de que la justicia lo detuviera. El papá del adolescente, que es ex policía, reveló que esa charla fue grabada con un celular que llevaba escondido en una riñonera. Hablamos durante 20 minutos, éramos tres, Andriani, Barrelier y yo. Yo no les creí para nada, dijo. El hombre remarcó que cuando comenzó a hacer preguntas específicas sobre horarios y movimientos, el principal acusado se empezó a poner nervioso. Ella era, por Andriani, la que lo volvía al eje. Ella sabía todo, dijo en una entrevista con un canal de streaming.

0: 10:33 en todo el país. En Córdoba capital, cielo cubierto, temperatura actual 15.2°. En Formosa capital, cielo despejado, temperatura actual 18.3°. En la ciudad autónoma de Buenos Aires, el cielo está cubierto y la temperatura actual es de 14.6°.
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0: Hoy es el día del panadero, una de esas personas que mientras la mayoría duerme, ya está trabajando para que el pan llegue calentito a la mesa. Feliz día para todos los panaderos y panaderas. A vos te preguntamos, ¿todavía comprás en tu panadería de barrio, esa de toda la vida? ¿Qué es lo más rico que venden ahí? Y en tiempos donde muchas personas se cuidan evitando las harinas, ¿vos con qué frecuencia comes pan? ¿Con qué pan se hacen los mejores sanguchitos a tu criterio? ¿Con los miñoncitos, la flauta, Felipe, francés, figasa, pebete, baguette, pan negro, integral? Te escuchamos contestando algo de esto en el 11 7538 1011.
3: ¿Qué tal, Latina? Aquí Eugenio de Ciudad Vista, capital de la justicia social. El panadero, sí, el panadero del barrio. Pero lo que queda en la memoria, por lo menos en mi memoria, era los domingos. Levantarse temprano, ir a comprar las faturitas, estar en familia, disfrutar ese momento de relax después de una semana muy dura y compartir la faturita con el mate los domingos de la mañana. Eso era espectacular. Lamentablemente hoy, como está la cosa, ni faturita podemos comprar. Bueno, un abrazo, Latina.
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1: 11 de la noche, un minuto en todo el país. Crisis bilateral. Brasil retira a su embajador de la Argentina y baja al mínimo su relación diplomática. La decisión llega después de los agravios de Milei contra Lula. Ahora el vínculo será de encargado de negocios.

Liberaron a Facundo Moyano después del episodio con la influencer Candela Arizaga. Está todo aclarado, dijo. El exdiputado nacional estaba detenido en la alcaldía número 4.

0: Después de 5 días seguidos de compra, el Banco Central llevó las reservas a su mejor nivel en la gestión Milei. La autoridad monetaria adquirió 28 millones de dólares este martes y sus tenencias brutas superaron los 49.642 millones, un nuevo máximo en la era Milei. Once de la noche, 2 minutos en todo el país. En Bahía Blanca, Buenos Aires, cielo cubierto, temperatura actual 12 grados 8 décimas. En Salta Capital, cielo ligeramente nublado, temperatura actual 19 grados 2 décimas. En la Ciudad Autónoma de Buenos Aires, cielo cubierto, temperatura actual 14 grados 6 décimas.
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0: Hoy es el día del panadero, una de esas personas que mientras la mayoría de nosotros dormimos ya está trabajando para que el pan llegue calentito a nuestra mesa. Feliz día para todos ellos y todas ellas. ¿Vos todavía comprás en tu panadería de barrio esa de toda la vida? ¿Qué es lo más rico que venden ahí? Y en tiempos donde muchas personas evitan las harinas, ¿con qué frecuencia comes pan vos? ¿Qué pan, a tu criterio, hacen los mejores sanguchitos? Las figacitas, la baguette, el pan negro, el integral, el pebete, el felipe, los miniones. 11 7538 1011. Te escuchamos por ahí.
3: La noche latina, lo estoy escuchando acostado un rato. A mañana que vaya a trabajar. Soy Sabina de Rosario. Qué linda música. Qué música tan linda que están poniendo. Bueno, espero que sigan así. Les mando un saludo y espero que estén hasta me vaya a acostar un rato. Que se queden un rato. Me encanta, me encanta, me encanta. Lo extraño cuando no les puedo mandar mensaje porque trabajo. Pero bueno, hoy vine temprano. Estoy en casa acostada. Y me estoy escuchando. Bueno, Latina, sigan así. Y me gustan sus músicas que están pasando.
4: Buenas noches, Radio Latina. Mi nombre es Miguel Ángel y vivo en San Antonio de Padua. Cuando yo me vine a vivir acá, en el 78, el reparto de pan lo hacía un panadero con un colectivo color celeste que paraba por sectores y te llevaba el pan a domicilio. Al poquito tiempo, abrió la panadería Mi Ilusión y es la que actualmente vamos a hacer todas las compras. Le mando un saludo a Miguel Ángel, el panadero de Mi Ilusión, que está sobre la avenida Sullivan. Y un saludo muy grande a todos los panaderos.
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1: Once de la noche, 31 minutos en todo el país. Encontraron en Brasil a Micaela Albornoz, la rosarina buscada desde junio. Estaba sola y usó un DNI ajeno. La mujer de 32 años se presentó en el consulado argentino de Florianópolis y su identidad fue confirmada mediante las huellas dactilares. Habían ofrecido una recompensa de 5 millones.

A veces toca romperse un ratito la profunda reflexión del Papu Gómez, que encendió las alarmas. Mientras transhabilitación después de ser operado del tobillo en abril, el volante argentino compartió un emotivo mensaje en las redes sociales. Tras superar una dura sanción por dopaje y concretar el regreso en el Padova de la Serie B de Italia, el volante debió someterse a una intervención quirúrgica en su tobillo.

0: derecho el pasado mes de abril. En etapa de recuperación, el mediocampista generó repercusión porque publicó un profundo mensaje: te prometo que el mundo no se va a acabar hoy, aunque sientas que el pecho te pesa una tonelada, no te rindas, a veces toca romperse un ratito para que entre un poco de luz por las grietas. Así arrancó el mensaje: llorá lo que tengas que llorar, seca tus lágrimas y recordá que la tormenta siempre termina en calma. Mirá tus manos, han librado batallas de las que nadie se enteró y acá seguís. Te lo juro, todo pasa. El jugador optó por restringir la caja de comentarios, habilitando únicamente un grupo selecto de usuarios. Femicidio de Agostina Vega. Piden la detención de la madre y hermana de Barrelier. Los abogados de la familia de Agostina solicitaron además que se detenga a los tres inquilinos de Claudio Barrelier, principal acusado por el femicidio. Desesperada búsqueda de un joven en San Luis. Tiene 28 años y está siendo buscado porque salió a juntar leña y nunca regresó. Se llama Darío Cuello. Fue visto por última vez el viernes. Los investigadores encontraron su bicicleta y una bolsa con leña, pero no hay rastros del joven. Lo conocen como Yashi. Fue visto por última vez cerca de las 2 de la tarde cuando salió de su vivienda a bordo de la bicicleta y acompañado por sus tres perros con el objetivo de buscar leña. Esto es en el barrio Eva Perón de Tilizarao. Once de la noche, 34 minutos en todo el país. En Bahía Blanca, Buenos Aires, cielo cubierto, temperatura actual 12 grados 8 décimas. En Salta Capital, cielo ligeramente nublado, temperatura actual 19 grados 2 décimas. En la Ciudad Autónoma de Buenos Aires, cielo cubierto, temperatura actual 14 grados 6 décimas.
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0: Hoy día del panadero, una de las personas que mientras la mayoría dormimos ya están trabajando para que el pan llegue calentito. Feliz día para todos los panaderos y panaderas. Queremos saber si vos todavía comprás en la panadería de barrio de toda tu vida y qué es lo más rico que venden ahí y qué podés recomendar. Y en tiempos en donde muchos buscan dejar la harina, vos, ¿con qué frecuencia comes pan? ¿Todos los días? ¿Cada tanto te das un gusto? ¿Con qué se hacen, según vos, los mejores sanguchitos? ¿Con los miñones, con la flauta, las figacitas, la baguette, el pan negro, el integral? 11 7538 1011. Nos podés contar algo de esto por ahí.
3: Buenas noches, Radio Latina. Y en cuanto a la cocina, sí, yo voy a comprar el pan solo para mi mamá y el pan para mí en la panadería a la flauta. Y en esa panadería hacen cosas ricas. Hacen todo rico, el pan salvado, pan, churros, factura, todo, la verdad que todo. Bueno, Latina, está muy buena. La música está buena de radio. Soy Ariel de Villa Regina, Río Negro.

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0: Muchas gracias.
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0: 12 de la noche, 3 minutos en todo el país. La Amazonia bajo la lupa. Revelan que una zona de la selva podría albergar a más de 40.000 especies de insectos. Un relevamiento sin precedentes recolectó 5.5 millones de ejemplares en 10.000 hectáreas y abrió la puerta al hallazgo masivo de formas de vida todavía desconocidas. Se acerca el impacto de un cohete de SpaceX contra la Luna. La colisión de una etapa del Falcon 9 contra la superficie lunar será monitoreada por agencias espaciales de todo el mundo. El fenómeno permitirá a investigadores estudiar la formación de cráteres y recopilar información inédita. Avance inédito, desarrollan un antiviral oral que podría impedir que el sarampión se transmita por el aire. El resultado, sin precedentes para esta clase de fármacos, fue obtenido en modelos de animales y representa una posible herramienta concreta para el control de brotes. El suegro del futbolista Carlos Palacios fue detenido en Chile. La policía le decomisó 1.480 kilos de drogas. Dos chilenos y dos bolivianos fueron apresados mientras la droga fue evaluada en casi 20 millones de dólares. Policía de Investigaciones anotó un nuevo logro cuando desarticuló tres bandas narcos que intentaban llevar droga desde Bolivia, decomisando armas y casi 1.500 kilos de estupefacientes. En medio de los allanamientos, cuatro personas fueron detenidas, entre los que se encuentra el suegro del actual futbolista de Boca, Carlos Palacios. ...12 de la noche, 5 minutos en todo el país... ...en Navarro, Buenos Aires, cielo cubierto... ...temperatura actual 13 grados 2 décimas... ...en Paraná, Entre Ríos... ...cielo cubierto y con neblina... ...temperatura actual 15 grados 1 décima... ...en la Ciudad Autónoma de Buenos Aires... ...cielo cubierto, temperatura actual 14 grados 6 décimas.
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1: Doce de la noche, 32 minutos en todo el país. Un hombre murió en un vuelco fatal después de un choque provocado por un policía borracho en Córdoba. Su entorno lo despidió con dolor y reconstruyó las últimas horas de una jornada laboral atravesada por una historia familiar devastadora, marcada por otro accidente de tránsito. El agente involucrado en el accidente dio positivo en la alcoholemia. La familia de Ramón Eduardo Ledesma, 55 años, murió este lunes en la avenida Circunvalación de Córdoba. No enfrenta por primera vez una pérdida de este tipo su familia. 4 años atrás, ese mismo núcleo familiar ya había quedado marcado por la muerte de una hija en otro accidente de tráfico. Paro portuario, el gobierno alcanzó un acuerdo para destrabar el conflicto y se reactivarán los servicios. El entendimiento entre la Administración Central y el sector del practicaje contempla la suspensión de la aplicación del decreto de desregulación del servicio y una reducción del 20% en las tarifas. La oferta definitiva que prepara el Barcelona por Julián Álvarez. Hay una reunión cumbre que se avecina. Desde España afirman que el director deportivo del Blaugrana se reunirá con el representante de la Araña, quien ya contó su deseo de irse del Atlético Madrid. Crisis sin precedentes. Brasil retiró a su embajador de la Argentina y rebaja al mínimo su relación diplomática. La contundente determinación de Lula da Silva se da por las reiteradas agresiones de Milei. Nunca ocurrió algo de este estilo. Ahora el vínculo será de encargado de negocios. Doce de la noche, 34 minutos en todo el país. En Salto, Buenos Aires, cielo parcialmente nublado, temperatura actual 12 grados 8 décimas. En Trancas, Tucumán, cielo cubierto y con llovizna, temperatura actual 16 grados 7 décimas. En la Ciudad Autónoma de Buenos Aires, cielo cubierto, temperatura actual 15 grados.
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1: Una de la mañana en toda la Argentina. Crisis sin precedentes, Brasil retiró a su embajador de la Argentina y rebajó al mínimo su relación diplomática. La contundente determinación de Lula da Silva se da por las reiteradas agresiones de Milei. Nunca ocurrió algo de este estilo, ahora el vínculo será de encargado de negocios. Paro portuario, el gobierno alcanzó un acuerdo para destrabar el conflicto y se reactivarán los servicios. El entendimiento entre la Administración Central y el sector del practicaje contempla la suspensión de la aplicación del decreto de desregulación del servicio y una reducción del 20% en las tarifas. El suegro del futbolista Carlos Palacios fue detenido en Chile. La policía le decomisó 1.480 kilos de drogas. Dos chilenos y dos bolivianos fueron apresados, mientras la droga fue evaluada en casi 20 millones de dólares. Desesperada búsqueda de un joven de 28 años en San Luis. Salió a juntar leña y nunca regresó. Darío Cuello fue visto por última vez el viernes. Los investigadores encontraron su bicicleta y una bolsa con leña, pero no hay rastros del joven. Una de la mañana, 2 minutos en todo el país. En Salto, Buenos Aires, cielo parcialmente nublado, temperatura actual 12 grados 8 décimas. En Trancas, Tucumán, cielo cubierto y con llovizna, temperatura actual 16 grados 7 décimas. En la Ciudad Autónoma de Buenos Aires, cielo cubierto, temperatura actual 15 grados.
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0: ¡Julieta Venegas!
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0: Juliana Gatas de Miranda. Ricardo Mollo de Divididos. Y del gran Andrés Calamaro. También soplaremos las velitas junto a Thalía. 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Leo García. Y los colombianos Juanes y Carlos Vives.
1: Déjame robarte un beso.
0: Nada es igual, de Luis Miguel, está cumpliendo 30 años. Repasaremos el disco track por track.
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0: como todos los agostos, nuestro cariño y recuerdo a Gustavo Cerati en un emotivo especial. También recordaremos a su banda, Soda Stereo, con un informe sobre Canción Animal a 36 años del lanzamiento del disco.
1: Canción Animal.
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1: Seis y media. Después de 5 días seguidos de compra, el Banco Central llevó las reservas a su mejor nivel en la gestión de Javier Milei. La autoridad monetaria adquirió 28 millones ayer y sus tenencias brutas superaron los 49.642 millones. Brasil retira a su embajador de la Argentina y baja al mínimo su relación diplomática. En medio de una crisis sin precedentes, Brasil decidió ayer retirar a su embajador en el país, Julio Vitelli. Además, bajó al mínimo su relación diplomática con el gobierno de Milei, por lo que de ahora en adelante no habrá un funcionario de carrera en la embajada, sino que será encargado de negocios. Inter llegó a un acuerdo millonario con Tottenham para fichar al Cuti Romero. De esta manera, el defensor de la selección argentina está a un paso de convertirse en el nuevo refuerzo. Según informa la Gaceta dello Sport, el conjunto italiano desembolsará 40 millones de euros. Femicidio de Agostina Vega. Piden la detención de la madre y la hermana de Claudio Barrelier. Los abogados de la familia de Agostina pidieron además que se detenga a los 3 inquilinos de Barrelier, el principal acusado por el femicidio.

0: Estamos en la ciudad de Santa Fe, 15.9 la temperatura, 99% de humedad, el cielo cubierto con neblina y se esperan unos 21 grados para hoy, además de lluvias aisladas. En Ushuaia, en Tierra del Fuego, tenemos 1 grado, 87% de humedad y cielo parcialmente nublado. Se esperan lluvias, nevadas y la máxima 3 grados. Ciudad de Buenos Aires y alrededores, te va a sorprender quizás el cielo cubierto y con una leve llovizna. Se esperan lluvias aisladas para la mañana de hoy. 15.2 la temperatura, 93% de humedad, la máxima 16.
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0: Y hoy se cumplen 64 años de la muerte de Marilyn Monroe, que tenía apenas 36 años cuando falleció. Pero pasan los años y sigue siendo uno de los grandes íconos de Hollywood y de la moda también, ¿no? Porque impuso una manera de vestir, un tema con el cabello, con un montón de cuestiones ícono de la moda. Hay personas que logran eso, que logran atravesar generaciones y nunca pasan de moda. Y los nuevos, quizás, la gente de hoy no los conoce al detalle, pero han visto seguramente, ¿no? La cara de Marilyn está incluso en objetos de la vida cotidiana. Puede estar en un bolso, en una remera, en algún tipo de elemento que hace que su imagen trascienda aún en gente que no ha conocido los vericuetos de su vida. ¿Qué famoso, qué famosa vos pensás que van a seguir siendo recordados dentro de 50, 60 años? Para vos, ¿quién era un verdadero ícono? ¿Quién es un verdadero ícono? ¿Y por qué? Estamos hablando de cuestiones de moda, ¿no? Puede ser un músico, puede ser un actor, una actriz, puede ser una figura, una personalidad de la televisión. También podemos ir allá al pasado y recordar quiénes eran considerados los sex symbols o los íconos cuando nosotros éramos adolescentes, ¿no? ¿Quién era el más lindo de la época nuestra? Actores, actrices, bueno, había mucha gente, salían en tapas de revistas, les hacían mil reportajes, les inventaban muchas historias, algunas eran ciertas, otras eran inventadas. Hoy, a 64 años de la muerte de Marilyn Monroe, hablamos de los íconos, íconos de la moda, íconos de belleza, personas que logran atravesar generaciones y trascender al tiempo.
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0: el señor Franco De Vita.
1: Santiago Cruz, desde Colombia. Gracias, papá, por venir.
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Hoy te recomendamos una película, se llama Los Caballeros, y la historia de Mickey Pearson, que es un expatriado estadounidense que se hizo rico construyendo un imperio de marihuana en Londres, pero cuando se corre la voz de que está buscando sacar dinero del negocio pronto, se van a desencadenar una serie de tramas y planes de aquellos que se quieren quedar con su fortuna. 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
1: 7:00 a.m. Patricia Bullrich anunció los cambios en el proyecto de la Ley de Tierras. La jefa del Bloque de la Libertad Avanza en el Senado afirmó que es un acuerdo muy bueno para el país y anunció un límite de 25% a la compra de tierras para extranjeros. También dijo que los estados no podrán comprar. Liberaron a Facundo Moyano tras el episodio con la influencer Candela Arizaga. Dijo, está todo aclarado. El exdiputado nacional estaba detenido en la alcaidía número 4 de Barracas luego de que tanto él como la joven de 23 años fueran interceptados por la policía durante la madrugada de ayer. Por su parte, la joven abrió su testimonio ante la División Protección Familiar de la Policía de la Ciudad y negó una agresión por parte de Moyano. Conflicto en los puertos. El gobierno suspenderá la desregulación y se levantó la protesta que paralizó al comercio exterior. El Ejecutivo anunció además una rebaja en las tarifas del practicaje. Los trabajadores del sector han retomado de inmediato la asistencia a los buques. Seguridad, defensa y las áreas competentes revisarán la normativa en una mesa técnica hasta alcanzar un entendimiento definitivo. El líder de Hezbollah aseguró que continuará la resistencia y culpó al gobierno del Líbano por apoyar a Israel. Nassim Qassem cuestionó la nueva ronda de diálogo entre el Líbano e Israel, que comenzó en Roma con la mediación de Estados Unidos, y afirmó que las conversaciones solo generan vergüenza y concesiones. Estamos en Rivadavia, Mendoza. Tenemos en este momento 7 grados, 76% de humedad. El cielo algo nublado, con neblina y una máxima de 16. En Chivilcoy, provincia de Buenos Aires, 11 grados, 85% de humedad y cielo cubierto, con neblina, máxima 17. Estamos en la ciudad de Buenos Aires. Aquí, en los alrededores de la ciudad también, tenemos 15 grados, 2 décimas, 93% de humedad. El cielo cubierto con llovizna, la máxima 16.
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2: Buen día, Latina, te habla Guillermo de Villa Madero. Una de las personas que nunca vamos a olvidar para mí, ¿no? Es como músico John Lennon. Marcó una época en mi juventud, en los primeros amores y, bueno, creo que siempre va a quedar esta música en nuestros corazones. Un abrazo, vamos a los paisajes.
1: Hoy estamos hablando de los íconos, de estas personas que trascienden generaciones, ¿no? Que fueron, por supuesto, modelo en una época, que fueron algo a imitar o a seguir, o que tuvieron muchos seguidores, que marcaron alguna tendencia, incluso que han sido hasta polémicos en su propia vida, que ocuparon las tapas de todas las revistas y los diarios en su momento, y horas de radio y de televisión. Íconos, no cualquiera lo es. Hoy se cumplen 64 años de la muerte de Marilyn Monroe. Si vos le preguntás a un chico o una chica hoy en día quién fue, probablemente no sepa su historia completa, pero le mostrás una foto y te van a saber decir que la conocen, que alguna vez la vieron. ¿Dónde? En objetos, en alguna película, hasta en memes, no sé, pueden ser parte de la cultura desde un montón de lugares. Hoy, 64 años sin Marilyn, una mujer que tuvo una vida sumamente turbulenta, tenía apenas 36 años cuando murió y 6 décadas después sigue siendo uno de los grandes íconos de Hollywood. En cuanto a lo actoral, a lo que era la imagen, una imagen de una mujer bellísima, fuerte, un ícono de la moda. Bueno, hay personas que por su trayectoria, su desempeño, su irrupción, si se quiere, en el mundo, porque hay gente que tiene una trayectoria muy corta, como la de Marilyn, logran atravesar generaciones y marcan un momento en la historia y es como que nunca pasan de moda. Ahí lo nombraban, John Lennon. Es ineludible. ¿Qué famoso, qué famosa crees que de acá a 50 años van a seguir siendo recordados? ¿Van a seguir siendo parte de la cultura? ¿Quién es un verdadero ícono para vos? ¿Y por qué? ¿Qué tiene que tener esa persona para trascender generaciones?
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1: 7:30. Victoria Villarruel autorizó a que Fernández Sagasti participe de forma virtual. La vicepresidenta firmó ayer un decreto en el Senado que autoriza a la legisladora Anabel Fernández Sagasti a participar con voz y voto de manera remota o virtual en las sesiones de la Cámara Alta. La habilitación responde a un pedido formal de la propia senadora por Mendoza, que cursa un embarazo de riesgo de 32 semanas y tiene contraindicado por su médico tratante viajar desde Mendoza hasta Buenos Aires. Granja Tres Arroyos cierra su planta en Córdoba. La empresa extendió por otros 15 días el cierre de la planta de Río Cuarto, afectando de esta manera el trabajo de 350 empleados por un mes completo, ya que esto había comenzado bajo la definición de parada programada a mediados de julio. La firma negocia una reestructuración de deuda de 350 millones de dólares y tiene conflictos en Pilar, Esteban Echeverría, Ezeiza y Concepción del Uruguay. Fútbol, Boca, Estudiantes por el Clausura juegan hoy a las 19. Será en el Tomás Ducó, en la cancha de Huracán, donde Boca hará de local. Por su parte, el partido de Tigre frente a Belgrano también se juega hoy desde las 21:15. Estados Unidos e Irán negocian reabrir el estrecho de Hormuz y el precio del petróleo cae casi un 4%. Estados Unidos e Irán avanzan en un acuerdo para garantizar la libre navegación en una de las principales rutas del comercio mundial de petróleo. Scott Bessent, secretario del Tesoro norteamericano, aseguró que el entendimiento podría anunciarse en las próximas horas. Estamos en Catamarca, en Aconquija, en este momento con una temperatura de 9 grados, 56% de humedad. El cielo ligeramente nublado, la máxima llegaría a unos 25 grados. En Epuyén, Chubut, nublado, con llovizna, con nevadas en esta mañana, tenemos 2 grados bajo cero, 93% de humedad, y la máxima que hoy llegaría a solo 5 grados. En la ciudad de Buenos Aires, con un cielo cubierto y en algunos lugares con llovizna, 15 grados, 96% de humedad, la máxima 16.
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2: Hola Latina, muy buenos días, Playa de Boulogne. Todos los días acompañándome en mi jornada laboral. Bueno, un gran ícono es, fue y será uno de los más grandes. Estamos hablando de Lilio Solari, que tiene unos temazos, unas letras que creo que cada uno de nosotros, cada canción de él, está un pedacito de nosotros.
3: Buen día, ¿cómo están? Radio Latina, los escucho siempre, muy buen programa. Mi nombre es Néstor, soy de Merlo, y para mí, ícono va a ser Messi, Maradona por la eternidad. Personaje futbolístico. Pero también creo que, bueno, en Argentina, Favaloro, y muchos otros, ¿no?
4: Buenos días, Radio Latina, soy Mónica de Villa Lugano, y mi ícono, mi verdadero amor de toda la vida, desde chiquita que lo sigo, lo seguía, lo sigo siguiendo, fue, es y será toda mi vida Sergio Denis. Lo he ido a ver a todos los lugares, en Mar del Plata, iba todos los años a la pitaya a verlo, es mi ícono, es mi ídolo y lo extraño, horrores.
1: Bueno, hoy se cumplen 64 años de la muerte de Marilyn Monroe. Tenía apenas 36 años, una trayectoria como actriz, como modelo también, como ícono fashionista de ese momento. Una mujer que era como muchas mujeres en una sola, pero que claro, si vos le preguntás hoy a las nuevas generaciones, nosotros no fuimos contemporáneos, ponele, a ella, ¿no? Porque cuando nacimos ya había fallecido, pero seguía siendo un ícono y pasaron los años. Pasaron 64 años y esta mujer sigue estando en la moda, en objetos. Quizás nunca viste una película de ella, pero la imagen la tenés porque la viste, en algún lugar la viste. Bueno, eso es lo que transforma a una persona en un ícono y que trasciende generaciones, que nunca pasan de moda. Qué famoso, famosa, del rubro que sea, ¿eh? ¿Pensás que de acá a 50 años van a seguir siendo así? Personas que están presentes, pero no necesitas saber toda la vida de ellas o de ellos en cuanto a lo biográfico, pero sin lugar a dudas van a ocupar un lugar en lo que es la cultura argentina. ¿Pensás que nunca van a pasar de moda? Puede ser de acá y puede ser de afuera también, ¿eh? Alguien que vos digas, no, este actor, esta actriz hizo estas películas que fueron icónicas. Bueno, esta persona trascenderá a las generaciones. Puede ser un sex symbol también, ¿no? Las ideas que tenemos de lo que es la belleza, los patrones de belleza que van cambiando con los años. Marilyn era eso también, era un ícono de belleza. Pero bueno, ¿qué famoso o famosa pensás que de acá a 50 años pueden ser de acá o del exterior? Puede ser actor, actriz, músico, deportista, personalidad destacada, en el rubro que sea. ¿Crees que de acá a 50 años seguirá siendo un verdadero ícono?
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1: 8 de la mañana. El Papa León XIV confirmó que visitará la Argentina. Será del 8 al 11 de noviembre. Llegará a Buenos Aires, luego viajará a Córdoba y oficiará una misa en Luján. Su gira por Sudamérica también incluye escalas en Uruguay y Perú. La mesa política mantuvo una nueva reunión de trabajo ayer en Casa Rosada. Se repasó la agenda legislativa de las próximas semanas y el avance de los principales proyectos que impulsa el gobierno. También se conversó sobre la tarea legislativa que comenzará durante agosto con la votación de este jueves en el Senado del proyecto de ley de inviolabilidad de la propiedad privada. Polémica por el proyecto Pinamar 2050, denuncian un entramado inmobiliario que cambiaría la identidad de la ciudad para siempre. El plan moderniza el código de ordenamiento urbano en todo el partido y genera rechazo sobre el impacto en movilidad, servicios e infraestructura, además de un fuerte daño ambiental. Boca a un paso de sumar a su cuarto refuerzo, Ener Valencia, del Mundial a la Bombonera. El ecuatoriano acordó condiciones con Boca y llegará libre tras su paso por el Pachuca. Viene de jugar la Copa del Mundo con su país, donde no pudo ampliar su gran racha de goles mundialistas. Estamos en Pilar, Córdoba, 13 grados 2, la temperatura 98%, la humedad. El cielo está cubierto con llovizna, hay neblina y la máxima alcanzará los 19 grados. También llueve en Puerto Iguazú, Misiones. De hecho, hay alerta amarillo por tormentas muy fuertes para esta tarde. 18 grados 5 décimas la temperatura, 99% la humedad. El cielo, por supuesto, cubierto y la máxima de 27. En Buenos Aires y alrededores, el cielo está cubierto con llovizna. Va a llover un par de horitas más y después ya a la tarde nublado. La máxima 16.
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1: Y hoy se cumplen 64 años de la muerte de Marilyn Monroe. Tenía apenas 36 años, pero más de 6 décadas después sigue siendo uno de los grandes íconos de Hollywood y de la moda. Ha trascendido su rol de actriz meramente. Probablemente vos no viste una película de Marilyn, no hace falta. Te muestran una imagen, la ves en una remera, en un plato, en un cuadro y sabés quién es. Bueno, eso pasa con los íconos, los que atraviesan, incluso trascienden su propia actividad y terminan transformándose en ídolos o en productos de consumo, como uno lo quiera llamar, pero hay personas que logran atravesar generaciones y nunca pasan de moda. ¿Qué famoso o famosa crees que con el paso de los años va a seguir siendo recordado, recordada por lo que hizo, por lo que generó, o porque también trascendió a los años? ¿Quién es un verdadero ícono para vos y por qué? ¿Te acordás quiénes eran los íconos? El sex symbol, la persona más famosa, el deportista, cuando vos eras un poquito más joven. ¿Quién te parecía que era la persona que iba a trascender? ¿Finalmente lo hizo? Muchos sí, otros quedaron en el camino.
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1: Ocho y media. Javier Milei viaja al exterior. Comienza su gira por Ecuador y Colombia con reuniones clave. Viajará a Quito a cumplir una agenda oficial junto a su par, Daniel Noboa. Al finalizar las actividades bilaterales, la comitiva presidencial se va a trasladar a Cali, Colombia, donde Milei asistirá a la ceremonia de asunción de Abelardo de la Espriella como nuevo presidente del país. Aumentan las multas de tránsito en la provincia de Buenos Aires. Será un 2,5% y en los casos más graves, como exceso de velocidad, alcoholemia positiva o circular sin BTV, puede superar los 2.200.000 pesos. Horror en Villa Elisa. Efectivos de la Policía de La Plata confirmaron el hallazgo en una vivienda de la localidad bonaerense de Villa Elisa, el cuerpo de una mujer de 59 años dentro de un pozo dispuesto en el jardín de su casa. La vivienda está ubicada en las calles 25 y 413 y el operativo tuvo lugar luego de un llamado al 911 de una mujer que fue quien halló el cuerpo de su amiga en ese domicilio. El Papa León XIV confirmó que visitará la Argentina. Será entre el 8 y el 11 de noviembre. Una visita que durante la gira va a recorrer Uruguay, Argentina y Perú, luego de aceptar las invitaciones de los presidentes y las autoridades de la Iglesia de cada país. Estamos en Santiago del Estero con 17 grados 3 décimas de temperatura, 99% de humedad. El cielo está nublado. La máxima hoy llegaría a los 26 grados. Nos vamos a Los Antiguos, a Santa Cruz. 3 grados 6 bajo cero, la temperatura 98% de humedad, cielo algo nublado con niebla, la máxima de hoy es 2 grados bajo cero. Buenos Aires, la ciudad con su cielo cubierto con llovizna, 14.6 de temperatura, 96% de humedad y la máxima de 16.
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2: ¿Qué tal, Latina, por la consigna? Y son lo más recordado, creo yo, que son los que trascienden, los que mueven masas. Así como nosotros vamos a recordar la escaloneta acá en Argentina, creo que en el mundo mueve más masa todavía Messi, solo. Así que yo de acá 50 años y veo una figura totalmente negra, sin rostro, pero con dos dedos apuntando al cielo, yo sé que es Messi. Lo mismo con Maradona, vos ves una figura, por más que no tenga color, ves a alguien de rulo controlando una pelota o corriendo, la manera que tenía para correr, sabes que es Maradona. Lo mismo con Muhammad Ali, Michael Jackson, Freddie Mercury. Son todos figuras que, por más que no tengan cara, vos ves la postura y te das cuenta quiénes son. Michael Jordan. En este siglo creo que Messi fue quien trascendió a todos los deportes, conocido mundialmente por todo el mundo.
1: Claro. Eso es ser un ícono. Cuando no necesitas ver la cara, tal cual. Hay gente que se tatúa la silueta de Diego llevando la pelota. Es increíble. Pero bueno, se cumplen 64 años de la muerte de Marilyn. Muchos de nosotros no hemos visto ni una película de ella o no conocemos en profundidad su biografía, su historia. No perteneció al mismo momento donde nosotros estábamos como espectadores y sin embargo sabemos quién es. Y mostrás una imagen y decís, ¿quién es? Es Marilyn. porque está en cuadros, en remeras, en tapas de revista, está en el cine, estuvo en la tele también, ¿no? Como no recordar el saludo de cumpleaños al presidente Kennedy. Hoy se cumplen 64 años de la muerte de un ícono. Tenía apenas 36 años, una vida muy corta, muy trágica también. Y 6 décadas después sigue siendo reconocida. Es un ícono. Hay personas que logran esto, que logran atravesar incluso su propia profesión, función. Aquello en lo que se destacan va como mucho más allá. Terminan siendo ídolos populares o íconos. ¿Qué famoso o famosa de la disciplina que sea crees que va a seguir siendo recordado dentro de 50, 60 años? ¿Quién es hoy un verdadero ícono para vos? ¿Y por qué? ¿A qué persona vos vinculás con este tipo de características? Que no importa si están vivos, van a trascender, van a pasar los años y la gente los va a seguir recordando.
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1: Nueve de la mañana. Brasil no enviará a su embajador a Buenos Aires y profundiza la tensión con el gobierno de Milei. El gobierno de Luis Ignacio Lula da Silva redujo la representación entre ambos países al nivel de encargado de negocios. Daniel Raimondo.

0: Biondi podría volver a la Argentina, mientras que Julio Vitelli se quedará en Brasilia. La Cancillería cuestionó la medida y atribuyó esto a cuestiones puramente ideológicas. El femicidio de Agostina Vega piden la detención de la madre y la hermana de Claudio Barrelier, el principal acusado. Los abogados de la familia de Agostina pidieron además que se detenga a los tres inquilinos de Barrelier. Inter llegó a un acuerdo millonario con Tottenham para fichar al Cuti Romero. De esta manera, el defensor de la selección argentina está a punto de convertirse en el nuevo refuerzo del club. Solo resta firmar. Según la Gaceta dello Sport, el conjunto italiano desembolsará 40 millones de euros. El suegro del futbolista Carlos Palacios fue detenido en Chile. La policía decomisó 1.480 kilos de drogas. Dos chilenos y dos bolivianos fueron apresados mientras la droga fue evaluada en 20 millones de dólares. Estamos en el Huaco, La Rioja, 14.8 la temperatura, 92% de humedad, el cielo está cubierto y se espera de máxima 24. Villa Regina, Río Negro, alerta por lluvias fuertes que llegarían durante la noche de hoy. Tenemos en este momento 5 grados, 55% de humedad y la máxima que va a llegar a 8. La ciudad de Buenos Aires, cielo cubierto con llovizna, 14.6 la temperatura, 96% de humedad y la máxima 16.
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3: Hola Latina, soy Marcela Ferrer, como siempre escuchándolos. Y un ícono de esta diversidad, obviamente, va a quedar en todos los siglos, por los siglos de los siglos. Y obviamente será Cerati Infinito. Es una cosa de locos. Y siempre va a estar toda la vida porque es un genio.
0: Hoy se cumplen 64 años de la muerte de Marilyn Monroe, una mujer que al morir tenía 36 años, que hizo una carrera como actriz, pero que fue mucho más que eso. Trascendió a la actriz, el ícono de la moda, de la belleza, de todo lo que representó en su momento. Y hoy, 64 años de su muerte, muchos de nosotros no fuimos contemporáneos con ella. Cuando nacimos, ella ya era una leyenda. Quizás no viste ni una película de Marilyn, pero si te muestro la foto, ¿sabes quién es? Ah, sí, yo la vi. La conozco. ¿La conoces? La conocemos. Porque en eso se ha transformado, en alguien que más allá de ser actriz, se transforma en un ícono de la moda, de la belleza. Hay personas que logran esto, ¿eh? Atraviesan su propia circunstancia, su profesión, su época. Y generaciones después se lo sigue reconociendo. Nunca pasan de moda. ¿Qué famoso o famosa crees que de acá a 50 años seguirán siendo recordados? ¿Quién es un verdadero ícono para vos? ¿Qué representa? ¿Qué tiene que tener una persona para volverse icónica y trascender generaciones?
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1: 9:30. Patricia Bullrich anunció los cambios en el proyecto de la ley de tierras y dijo que los estados extranjeros no podrán comprar un gramo. La jefa del bloque de La Libertad Avanza en el Senado afirmó que es un acuerdo muy bueno para el país y anunció un límite del 25% a la compra de tierras para extranjeros. Conflicto en los puertos. El gobierno suspenderá la desregulación y se levantó la protesta que paralizó el comercio exterior. El Ejecutivo anunció además una rebaja en las tarifas de practicaje. Los trabajadores del sector retomaron de inmediato la asistencia a los buques. Seguridad, defensa y las áreas competentes revisarán la normativa en una mesa técnica hasta alcanzar un entendimiento definitivo. Liberaron a Facundo Moyano tras el episodio con la influencer Candela Arizaga y dijo que está todo aclarado. El exdiputado estuvo detenido en la alcaldía número 4 de Barracas. Tanto él como la joven de 23 años fueron interceptados por la policía durante la madrugada de ayer. Ella también declaró y negó una agresión por parte de Moyano. El Papa León XIV confirmó que visitará la Argentina. Será entre el 8 y el 11 de noviembre. Estará en Buenos Aires, Córdoba y también oficiará una misa en Luján. Su gira por Sudamérica incluye escalas en Uruguay y en Perú. San Martín de los Andes, Neuquén, con alerta amarilla por estas nevadas intensas para todo el día de hoy. 3 grados 4 la temperatura, una décima de sensación térmica, 81% de humedad. Nos vamos a Ituzaingó, Corrientes, con 19 grados, 99% de humedad. Pronóstico de cielo primero invisible, con niebla. Y lluvias para todo el día, la máxima 27. En la ciudad de Buenos Aires continúa el cielo cubierto con llovizna, 14 grados, 96% de humedad y la máxima 16.
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2: Buen día, Latina. Bueno, creo que Tato Bores va a trascender a lo largo de los años, porque sus monólogos siempre son vigentes. Y quienes van a trascender en cuanto al fútbol, por supuesto que son Diego Maradona y Lionel Messi. Ellos creo que van a pasar los años y siempre van a ser recordados.
1: Hoy se cumplen 64 años de la muerte de Marilyn Monroe. Y vaya que es recordada, porque tenía apenas 36 años cuando murió. Una carrera en cine muy destacada, pero ya en esos momentos su momento de gloria, de destaque, era más allá del cine, más allá de ser actriz. Era un ícono para la moda, era un ícono de belleza también. Grandes íconos de Hollywood y de la moda han trascendido, lo mismo con la música o con el deporte. Hay personas que logran esto, atravesar generaciones. No importa si ya los chicos de hoy no conocen exactamente cómo fue su vida o vieron sus películas. Vos les mostrás una imagen y seguramente van a saber de quién se trata o ya la vieron en algún lugar, porque está muchos en objetos. Su cara es parte de un montón de objetos. ¿Qué famoso o famosa de la disciplina que sea vos pensás que de acá a 50 años van a seguir siendo íconos, van a seguir siendo recordados? ¿Quién es un verdadero ícono para vos? ¿Qué necesita una persona para convertirse en un personaje que atraviesa generaciones?
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1: 10 de la mañana. Javier Milei comienza una nueva gira por Sudamérica. Incluye una visita oficial a Ecuador y una participación en la ceremonia de asunción del presidente electo de Colombia, Abelardo de la Espriella. De acuerdo con la agenda difundida por Presidencia, el mandatario partirá este miércoles a las 20 rumbo a Quito. La empresa Granja Tres Arroyos extendió por otros 15 días el cierre de su planta de Río Cuarto, Córdoba, afectando de esta manera el trabajo de 350 empleados por un mes completo. La fábrica cordobesa había detenido su actividad a mediados del mes de julio. Enfrenta una reestructuración de deuda de 350 millones de dólares y también tiene conflictos en Pilar, Esteban Echeverría, Ezeiza y Concepción del Uruguay. Fútbol, Boca enfrentará a Estudiantes en el estadio de Huracán, buscando su primer triunfo en el Clausura. Boca mudó su localía por el mal estado de campo del juego de la Bombonera y se va a medir con el Pincha en el encuentro pendiente de la segunda fecha. El partido se va a jugar desde las 19. Más tarde, Belgrano va a ser la visita de Tigre desde las 21:15. Confirmado, el Papa León XIV viajará a la Argentina en el mes de noviembre. Lo dijo el Vaticano, el itinerario de una histórica visita de 3 días.

0: incluye Uruguay y luego Perú. El sumo pontífice estará entre el 8 y el 11 de noviembre, visitará Buenos Aires, Luján y Córdoba. Estamos en Salta, en el Quebrachal, con 17 grados 96% de humedad, el cielo cubierto, una máxima de 29. En Miramar, en la costa bonaerense, tenemos 10 grados 6 décimas, 99% de humedad, el cielo nublado, con neblina, con pronóstico de lloviznas y lluvias para la tarde y noche y una máxima de 14. Buenos Aires, la ciudad, con 14 grados 96% de humedad, el cielo cubierto y la máxima 16.
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0: Y hoy estamos hablando de los 64 años que se cumplen de la muerte de Marilyn Monroe. Y seguimos hablando de ella. Sigue siendo un ícono. En su momento, una actriz que muere muy joven, de manera trágica, apenas 36 años, pero ya había hecho muchísimo. Ya se había transformado, más allá de la pantalla grande, en un ícono de belleza, de moda, de lo que era ser una diva de Hollywood en ese momento. Bueno, hay personas que logran atravesar su propia época, las generaciones, hasta su propio oficio o profesión. Se transforman en algo mucho más grande. Bueno, ¿quiénes son esas personas? ¿Qué famoso o famosa vos pensás que va a seguir siendo recordado dentro de 50 años o más? ¿Quién es un verdadero ícono para vos y por qué? Déjanos tu mensaje.
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1: 10 de la mañana, 30 minutos en la República Argentina. El Papa León XIV confirmó que visitará la Argentina entre el 8 y el 11 de noviembre. El Papa realizará una histórica gira por Latinoamérica del 6 al 17 de noviembre con visitas oficiales a Uruguay, Argentina y Perú, tras aceptar las invitaciones de los respectivos jefes de Estado y de las autoridades eclesiásticas. El itinerario comenzará en Uruguay, donde permanecerá del 6 al 8 de noviembre y recorrerá Montevideo, Paysandú y Florida. Luego viajará a Argentina entre el 8 y el 11 de noviembre con actividades previstas en Buenos Aires, Córdoba y Luján. Y finalmente, del 11 al 17 de noviembre visitará Perú, donde llegará a Lima, Chiclayo, Cusco y Pucallpa. Asesinaron a un policía de la ciudad durante un intento de robo. Un oficial de la policía de la ciudad fue asesinado este martes por la noche durante un intento de robo en el partido bonaerense de Merlo, cuando se encontraba de franco. Los delincuentes intentaron robarle la moto y le dispararon tras identificarse como efectivo policial. Boca a un paso de sumar su cuarto refuerzo. El Xeneize acordó condiciones con el ecuatoriano Ener Valencia, de 36 años, quien llegaría libre y firmaría un contrato por 18 meses, con posibilidad de interrumpirlo al año o extenderlo 6 meses más. Según trascendió, el goleador ecuatoriano llegará al país el viernes y el sábado se haría la revisión médica con el fin de convertirse en el cuarto refuerzo en este mercado de pases. Actualizamos los datos del tiempo en la ciudad de Rosario, Santa Fe, 14 grados, 8 décimas la temperatura, el cielo está cubierto y la humedad es del 99%, la máxima de hoy llegará a 19 grados. Nos vamos para Rawson, Chubut, 3 grados, 6 décimas la temperatura, el cielo está parcialmente nublado y la humedad es del 78%. Y en la ciudad de Buenos Aires el cielo está cubierto, la temperatura es de 14.

0: 14 grados, 96% de humedad, está lloviznando en algunos puntos de la capital también y hay probabilidades, aunque todavía son bajas, de lluvias aisladas para dentro de un ratito. Pero como te digo, todavía son bastante bajas las probabilidades.
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0: Hoy se cumplen 64 años de la muerte de Marilyn Monroe. Tenía apenas 36 años, pero más de 6 décadas después sigue siendo uno de los grandes íconos de Hollywood y de la moda también. Porque claro, hay personas que logran atravesar generaciones y que nunca pasan de moda. De eso estamos hablando hoy en Latina 101.1. Estamos preguntando, ¿qué famoso o famosa crees que va a seguir siendo recordado, recordada, lógicamente, dentro de 50 años? ¿Quién es un verdadero ícono para vos y por qué? No sé, pienso algunas personalidades, tal vez de acá a 50 años, sigue siendo recordada Mirtha Legrand, Susana, Messi, obviamente. ¿Qué otro famoso? Capaz alguno a nivel internacional. ¿Cuál se te ocurre? Puede ser argentino, puede ser de afuera. Pero ¿quién crees que de acá a 50, dentro de 50 años, va a seguir siendo recordado por más que ya no esté entre nosotros? Coméntanos, mandanos tu audio al 11 75 38 1011 y en un ratito te escuchamos.
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1: 11 de la mañana en la República Argentina. El gobierno negocia con China la renovación del swap por 130 mil millones de yuanes hasta 2029. El Banco Central y el Banco Popular de China avanzan en las negociaciones para extender hasta 2029 el acuerdo de swap de monedas por el equivalente a 20 mil millones de dólares. El gobierno busca mantener las condiciones actuales del convenio, considerado una herramienta clave para fortalecer las reservas y preservar una fuente adicional de liquidez. Caso Loan. Este miércoles se realiza una nueva audiencia del juicio por la desaparición del niño. A más de 2 años de la desaparición del menor en Corrientes, la justicia continúa reuniendo pruebas para determinar la responsabilidad de los acusados. Según informaron fuentes vinculadas al expediente, durante la audiencia declararán 4 testigos. Santiago Molina, vecino de la localidad correntina de 9 de Julio, el perito Guillermo Gustavo Romero, Ángel Duarte, empleador de Antonio Bernardino Benítez, y Leticia Risco, quien se desempeñó como coordinadora del Sistema Federal de Búsqueda de Personas Desaparecidas y Extraviadas. Lionel Messi sorprendió con una millonaria ayuda para reconstruir una de las zonas más golpeadas por los incendios en España. Lionel Messi realizó una donación de 80.000 euros para colaborar con la recuperación de la Sierra Oeste de Madrid, una región que sufrió graves daños tras los incendios forestales registrados durante las últimas semanas. La noticia generó una fuerte repercusión, tanto en España como en Argentina, y rápidamente se volvió viral en redes sociales, donde miles de usuarios destacaron el compromiso solidario del astro rosarino. Saludamos a quienes nos escuchan desde la ciudad de Neuquén, donde la temperatura es de 7 grados 4 décimas, el cielo está nublado, también está lloviendo en estos momentos, la humedad es del 91% y continuarán las lluvias en la capital neuquina también durante la tarde y la noche. Nos vamos a Boca del Tigre, en la provincia de San Luis, 15 grados 5 décimas, la temperatura, cielo mayormente nublado y la humedad es del 79%, la máxima llegará a 20 grados. Y en la ciudad de Buenos Aires continúan las lloviznas en algunos puntos de la capital. 14 grados la temperatura, 96 es el porcentaje de humedad. La máxima de hoy llegará a 16 grados y se mantendrá nublada a la tarde.
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1: Hoy se cumplen 64 años de la muerte de Marilyn Monroe, quien tenía en ese momento apenas 36 años, pero más de 6 décadas después sigue siendo uno de los grandes íconos de Hollywood y también de la moda. Porque es cierto que hay algunas personas que logran atravesar generaciones y que nunca pasan de moda. Por eso hoy te preguntamos, ¿qué famoso o famosa crees que va a seguir siendo recordado dentro de 50 años? ¿Quién es para vos un verdadero ícono y por qué? No sé, puede ser de cualquier rubro, algún actor, actriz, músicos, personas de los medios, no sé, se me ocurre, capaz de acá 50 años, la gente seguirá sabiendo quién es Tinelli, quién fue Tinelli, o Pergolini, o, no sé, pensando en algún músico, Gustavo Cerati. ¿Cuál se te ocurre a vos que puede llegar a ser, qué personalidad crees que puede llegar a ser recordada incluso dentro de 50 años, por más que ya no esté viva? Coméntanos, mándanos tu audio de máximo 30 segundos al 11 75 38 1011 y en Latina te escuchamos.
3: Buen día, Radio Latina, ¿cómo andan? Qué día asqueroso, ¿no? Bueno, por la consigna, yo creo que va a ser Mirta Legrand, recordarás toda la vida. Lo bonita, lo buena que fue. Pienso que sea Mirta Legrand para mí. Es una belleza de mujer. Qué pecho, mucho que tiene, por Dios. Así que bueno, solo dije a ella.
4: Hola Radio Latina, le habla Valeria desde Neuquén. Bueno, le mando un saludo, acá llueve a cántaros. Bueno, sobre la consigna, para mí en el mundo del fútbol Messi, Maradona, y en el así de actor, Francella. Mirta no le llega ni los talones a Francella. Beso.
5: Buen día, Latina, te habla Guillermo de Villa Madero. Una de las personas que nunca vamos a olvidar para mí, ¿no? Es como músico John Lennon. Marcó una época en mi juventud, en los primeros amores, y bueno, creo que siempre va a quedar la música en nuestros corazones. Un abrazo, hermosos los paisajes.
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1: 11 de la mañana, 30 minutos en la República Argentina. El gobierno celebró la visita del Papa León XIV. El gobierno de Javier Milei celebró la confirmación de la visita de León XIV a la Argentina, un viaje que fue anunciado por el Vaticano y que se llevará a cabo del 8 al 11 de noviembre. Desde la Casa Rosada calificaron el acontecimiento como un hecho de enorme trascendencia espiritual e institucional para el país y ratificaron su compromiso para garantizar el desarrollo de la agenda papal. Crisis bilateral. Brasil retira a su embajador de la Argentina y baja al mínimo su relación diplomática. En medio de una crisis diplomática sin precedentes, Brasil decidió este martes retirar a su embajador de la Argentina. Además, rebajó al mínimo su relación diplomática con el gobierno de Javier Milei, por lo que de ahora en adelante no habrá un funcionario de carrera en la embajada, sino que será encargado de negocios. Benjamín Netanyahu endurece su postura. Israel no se retirará de Gaza hasta que Hamás sea completamente desarmado. El primer ministro israelí ratificó que las fuerzas de defensa de Israel no abandonarán sus posiciones en la franja de Gaza hasta que Hamás entregue todas sus armas. La declaración se produjo en medio de las negociaciones impulsadas por Estados Unidos para consolidar un acuerdo de paz y luego de que el presidente Donald Trump anunciara un supuesto pacto histórico para la desmilitarización del enclave palestino. Saludamos a quienes nos escuchan desde la localidad de Termas de Río Hondo, en Santiago del Estero. 18 grados la temperatura actual, el cielo está cubierto con llovizna y la humedad es del 94%. Para hoy tendremos una máxima de 26 grados. También saludamos a la gente en Villa La Angostura, Neuquén. 2 grados 9 décimas la temperatura actual, con el cielo nublado y 89% de humedad. La máxima de hoy llegará hasta los 5 grados y hay probabilidades de lluvias fuertes para la tarde y nevadas durante la noche.

0: En la ciudad de Buenos Aires el cielo está cubierto, la temperatura es de 14 grados 3 décimas y la humedad es del 94%.
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0: Hoy se cumplen 64 años del fallecimiento de Marilyn Monroe, quien tenía en ese momento apenas 36 años, pero que más de 6 décadas después sigue siendo uno de los grandes íconos de Hollywood y también de la moda. Porque claro, hay personas que logran atravesar generaciones y que nunca pasan de moda. De eso estamos hablando hoy, eso es lo que te estamos preguntando. ¿Qué famoso o famosa crees que va a seguir siendo recordado incluso dentro de 50 años? O, por ejemplo, para vos, ¿quién es un verdadero ícono y por qué? Por ahí decís, de acá a 50 años, tal personalidad, tal actor, tal comediante, tal, deportista, músico, persona de los medios. Esta persona X dentro de 50 años va a seguir siendo recordada. Bueno, para vos, ¿quién es esa persona? Coméntanos, mandanos tu audio de máximo 30 segundos al 11 75 38 1011 y en Latina te escuchamos. A ver qué dicen por acá, qué tal, buen día.
2: Buen día, Latina. Mi ídolo para recordar dentro de unos años sería Susana Jiménez, porque es una persona muy... que me encanta y bueno, por eso. Bueno, la radio está muy buena, bueno, que tengan lindo día y ustedes también y... con mi marido lo escuchamos siempre. Es hermosa la radio. Gracias.
3: Hola, buenos días. Bueno, te hablo acá de Villa La Angostura. Mi nombre es Sabrina. Para mí, Lionel Messi. Lionel Messi de acá a la China. Saludos. Besitos a Vero y Leo que están trabajando conmigo en este momento. Que bueno, estamos escuchando tu radio.
4: Buen día, Radio Latina, escuchándolos como siempre. Soy Viviana de Villa Lugano. Con respecto a la consigna, para mí, Elvis Presley, el rey del rock and roll, va a ser recordado siempre.
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0: Vida de Rico, la música de Camilo sonando en Latina 101.1. 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
1: 12 del mediodía en la República Argentina. El Papa León XIV confirmó que visitará Argentina entre el 8 y el 11 de noviembre. El Papa realizará una histórica gira por Latinoamérica desde el 6 al 17 de noviembre con visitas oficiales a Uruguay, Argentina y Perú, tras aceptar las invitaciones de los respectivos jefes de Estado y de las autoridades eclesiásticas. El itinerario comenzará en Uruguay, donde permanecerá del 6 al 8 de noviembre y recorrerá Montevideo, Paysandú y Florida. Luego visitará Argentina entre el 8 y el 11 de noviembre con actividades previstas en Buenos Aires, Córdoba y Luján. Y finalmente, desde el 11 al 17 de noviembre visitará Perú, donde llegará a Lima, Chiclayo, Cusco y Pucallpa. Asesinaron a un policía de la ciudad durante un intento de robo. Un oficial de la policía fue asesinado este martes por la noche durante un intento de robo en el partido bonaerense de Merlo, cuando se encontraba de franco. Los delincuentes intentaron robarle la moto y le dispararon tras identificarse como efectivo policial. Boca a un paso de sumar su cuarto refuerzo. El Xeneize acordó condiciones con el ecuatoriano Ener Valencia, de 36 años, quien llegaría libre y firmaría un contrato por 18 meses con posibilidad de interrumpirlo al año o extenderlo 6 meses más. Según trascendió, el goleador ecuatoriano llegará al país el viernes y el sábado se hará la revisión médica con el fin de convertirse en el cuarto refuerzo en este mercado de pases. Actualizamos los datos del tiempo en Tunuyán, Mendoza, 13 grados, 4 décimas la temperatura, el cielo está cubierto y la humedad es del 82%. En San Fernando del Valle de Catamarca, 15 grados, 2 décimas con el cielo cubierto y 88% de humedad. En la ciudad de Buenos Aires, el cielo está cubierto, la temperatura es de 14 grados, 3 décimas y la humedad es del 94%.
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1: 12 y 3 minutos en la República Argentina, comenzamos una nueva hora en Latina 101.1, donde te vamos a seguir acompañando con la música de tus artistas favoritos. En un ratito va a sonar Ricardo Arjona, también tenemos algo de Luciano Pereyra por ahí dando vueltas. Por supuesto también Alejandro Sanz, Maná y muchísimos artistas más, para que sigas poniéndole onda a este miércoles que está gris, que parece que se va a largar a llover, pero que no llueve, pero que llovizna un ratito, pero que no sabemos qué va a pasar. Bueno, mientras tanto nosotros te acompañamos, por supuesto, con la música que a vos te gusta y también con las noticias, para que estés al tanto de todo lo que ocurre en el ámbito nacional, internacional, que no te pierdas un solo detalle. Y por supuesto que vos nos podés hacer compañía mandándonos tu audio al 11 75 38 1011. Ahí nos dejás tu audio de máximo 30 segundos contestando la consigna y en un ratito vas a estar saliendo al aire como tantísimas personas que ya vienen participando a lo largo de la mañana. ¿De qué estamos hablando hoy? Estamos hablando de famosos porque particularmente hoy se cumplen 64 años del fallecimiento de Marilyn Monroe. En su momento ella tenía 36 años, pero claro, es una persona que más de 6 décadas después se sigue rememorando, sigue siendo uno de los grandes íconos de Hollywood, de la moda también, porque hay personalidades que también tienen eso, que logran atravesar generaciones, que nunca pasan de moda. Por eso hoy te preguntamos, ¿qué famoso o famosa crees que va a seguir siendo recordado dentro de 50 años? Por más que ya no esté en este plano, puede ser argentino, puede ser de afuera, quien sea. ¿Quién crees que de acá a 50 años va a seguir siendo recordado? ¿O quién es un verdadero ícono para vos y por qué? Comentanos, mandanos tu audio de máximo 30 segundos al 11 75 38 1011 y en Latina te escuchamos. A ver qué dicen por acá, qué tal, cómo va.
2: Hola Latina, Gracias por la música. Persona recordada que va a ser eternamente, hoy en vida está, la señora Mirtha Legrand, y como músico, y que marcó toda una generación, la sigue marcando, Michael Jackson. Alejandra de los Cachorros, besos.
3: Hola, Radio Latina, para mí, Rodrigo va a ser recordado por siempre, por su música, por su carisma.
4: Mira, consigna de hoy sobre el ícono que pasaron años, para mí, soy Mena de Boulogne, aclaro, es James Dean, de la época mía, de mi juventud, de mi 16, 17, 15, y casi la época de Marilyn, y él, corta fue su vida, muy corta, intrépidamente un accidente lo mató, 3 películas nada más, y gigante, que la hizo hasta por la mitad, hizo en tan poco tiempo un impacto que hasta el día de hoy, al menos yo, James Dean es mi ídolo.
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1: Hora 12:30 minutos en la República Argentina. El gobierno negocia con China la renovación del swap por 130 mil millones de yuanes hasta 2029. El Banco Central y el Banco Popular de China avanzan en las negociaciones para extender hasta 2029 el acuerdo de swap de monedas por el equivalente a 20 mil millones de dólares. El gobierno busca mantener las condiciones actuales del convenio, considerado una herramienta clave para fortalecer las reservas y preservar una fuente adicional de liquidez. Caso Loan, este miércoles se realizará una nueva audiencia del juicio por la desaparición del niño. A más de dos de la desaparición del menor en Corrientes, la justicia continúa reuniendo pruebas para determinar las responsabilidades de los acusados. Según informaron fuentes vinculadas al expediente, durante la audiencia declararán cuatro testigos. Lionel Messi sorprendió con una millonaria ayuda para reconstruir una de las zonas más golpeadas por los incendios en España. Messi realizó una donación de 80.000 euros para colaborar con la recuperación de la Sierra Oeste de Madrid, una región que sufrió graves daños tras los incendios forestales registrados durante las últimas semanas. La noticia generó una fuerte repercusión tanto en España como en Argentina y rápidamente se volvió viral en redes sociales, donde miles de usuarios destacaron el compromiso solidario del astro rosarino. Saludamos a quienes nos escuchan desde la ciudad de La Rioja, 16 grados 8 décimas la temperatura, el cielo está cubierto y la humedad es del 83%, para hoy se espera una máxima de 24 grados. También saludamos a la gente en Ushuaia, Tierra del Fuego, 2 grados 5 décimas la temperatura actual, el cielo está parcialmente nublado y la humedad es del 78%, mientras que en la ciudad de Buenos Aires el cielo está cubierto con 14 grados 7 décimas de temperatura y 92% de humedad.
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1: Hoy se cumplen 64 años de la muerte de Marilyn Monroe, quien en ese entonces tenía 36 años, pero que más de 6 décadas después sigue siendo uno de los grandes íconos de Hollywood y también de la moda, porque hay personas que logran atravesar generaciones y que nunca pasan de moda. Por eso hoy te preguntamos, ¿qué famoso o famosa crees que va a seguir siendo recordado dentro de 50 años? ¿O quién es para vos un verdadero ícono y por qué? Coméntanos, mandanos tu audio de máximo 3.

0: 30 segundos al 11 75 38 1011 y en Latina te escuchamos.
1: Buen día, Radio Latina. Gracias por la música. Siempre digo lo mismo que nos pasan. Soy Beatriz de San Martín. No sé si la pregunta es, la consigna es a nivel espectáculo. Bueno, hay muchos que se después todavía se recuerdan. Pero a nivel profesional y como médico, el doctor Favaloro. ¿Cuántas vidas se salvaron gracias a él? Y se siguen salvando. Porque a mi marido le pusieron 4 bypass y quedó nuevo. Eso es todo, chicos. Gracias.
2: Hola, Radio Latina. Nahuel de Ituzaingó. Yo creo que dentro de 50 años, Lionel Messi va a seguir siendo recordado como el mejor jugador de todos los tiempos. Ya venció todos los récords, ganó todo. No le quedó nada por ganar. Es una persona que vino de otro planeta. Ves que hace cosas dentro del campo de juego que no lo pueden igualar, ni lo igualarán. Creo que va a ser recordado. Gracias. Buen día.
3: ¿Qué tal, Radio? Muy buenos días. Bueno, yo creo que acá, a 50 años más, vamos a seguir apoyando a Mirta Legrand. La vamos a tener a la viva todavía en la tierra. Y va a ser muy recordada. Muy buena la radio, Rubén de Gutiérrez.
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1: 1:00 p.m. en la República Argentina. Javier Milei viaja al exterior, comienza su gira por Ecuador y Colombia con reuniones clave. De acuerdo con la agenda difundida por Presidencia, el mandatario partirá este miércoles a las 20 rumbo a Quito, donde hará su actividad oficial. Por otra parte, este viernes a las 9, Milei asistirá a la ceremonia de asunción de Abelardo de la Espriella como nuevo presidente de Colombia, en un acto que reunirá a distintos líderes de la región. Internaron a Rubén Rada. De acuerdo con la información difundida por un medio uruguayo, el artista de 83 años fue diagnosticado con una neumonía bilateral, motivo por el cual permanece hospitalizado bajo observación. Sin embargo, trascendió que el cantante está evolucionando favorablemente y que se encuentra de muy buen ánimo. Barcelona prepara una oferta final por Julián Álvarez. El Barcelona trabaja en una propuesta definitiva para intentar fichar al delantero argentino y tiene previsto mantener una reunión clave en los próximos días para definir la operación. La oferta rondaría los 120 millones de euros entre montos fijos y variables, aunque el Atlético de Madrid mantiene su postura de no negociar la salida del delantero argentino. Saludamos a la gente que nos escucha en Posadas, Misiones, 23 grados 8 décimas la temperatura, el cielo está ligeramente nublado y la humedad es del 74%. Para hoy se espera una máxima de 26 grados con probabilidades de tormentas fuertes durante la tarde y la noche. En Villa General Belgrano, Córdoba, 19 grados 8 décimas la temperatura, 67% de humedad y el cielo está parcialmente nublado, mientras que en la ciudad de Buenos Aires el cielo está cubierto con 14 grados 7 décimas de temperatura y 92% de humedad.
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1: En Latina nos encanta escucharte y vos nos estás mandando tu audio al 11 75 38 1011 contestando la consigna de hoy, que tiene que ver con famosos. Porque más que con famosos, con personalidades que por ahí fueron íconos, que fueron muy representativas, que fueron muy importantes o que son, de hecho. Porque particularmente hace 64 años, un día como hoy, fallecía Marilyn Monroe. En ese momento tenía 36 años, pero es una persona que más de 6 décadas después sigue siendo uno de los grandes íconos de Hollywood y también de la moda. ¿Por qué pasa esto, no? Viste que hay ciertas personas que logran atravesar generaciones, que no pasan de moda, que siguen marcando tendencia, que siguen siendo relevantes. Por eso hoy te preguntamos, ¿qué famoso o famosa crees que va a seguir siendo recordado dentro de 50 años? Para pensar, ¿eh? Puede ser famoso argentino o puede ser de afuera también. No sé, alguien que se te ocurra que vos decís, mira, este famoso, esta famosa fue muy importante o es en este momento muy importante y de acá a 50 años se va a seguir hablando de... Mencionaron muchos durante la mañana, mencionaron deportistas, mencionaron artistas, mencionaron, bueno, mencionaron a Favaloro también. Actores han mencionado también, de todo un poco, de todo un poco. Por eso queremos saber qué tenés vos para decirnos, qué famoso o famosa crees que va a seguir siendo recordado o recordada dentro de 50 años. A ver qué dicen por acá.
3: Buen día, Radio Latina, soy Marta de Villa Bosch. Lo que es impresionante para mí, inolvidable, es la voz maravillosa de Freddie Mercury. El talento y la personalidad de Tita Merello y la grandeza de René Favaloro. Buenos días, que tengan muy lindo día y sigan así con la radio, está bárbara.
4: Buen día, Latina, ¿cómo están ustedes? Soy Elvira de la Ferrer. Yo creo que, como dice la canción, pasarán mil años y siempre será recordada, Evita. Nunca, nunca nos vamos a olvidar de ella.
5: Hola radio, bueno, para participar de la consigna pensaba que creo que tendría que ser proporcional al mismo tiempo de Marilyn Monroe. ¿Qué quiero decir con esto? Es fácil por ahí decir que alguien va a ser icono cuando tuvo 20, 30, 40, 50 años de carrera, porque tuvo una permanencia, porque podés hablar de un montón de momentos de su carrera. Pero cuando alguien hizo algo y después, por distintas circunstancias, sea fallecimiento, sea retiro, se apartó de esa actividad, pero quedó memorable, ahí creo que tiene más valor. No sé, pienso en Amy Winehouse, su fallecimiento y su música está más vigente que nunca. O un retiro como la nena de Matilda, y todo el mundo sabe quién es la nena de Matilda y es un ícono.
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1: 1:30 PM en la República Argentina. El gobierno celebró la visita del Papa León XIV. El gobierno de Javier Milei celebró la confirmación de la visita del Papa a la Argentina, un viaje que fue anunciado por el Vaticano y que se llevará a cabo del 8 al 11 de noviembre. Desde la Casa Rosada calificaron el acontecimiento como un hecho de enorme trascendencia espiritual e institucional para el país y ratificaron su compromiso para garantizar el desarrollo de la agenda papal. Crisis bilateral. Brasil retira a su embajador de la Argentina y baja al mínimo su relación diplomática. En medio de una crisis sin precedentes, Brasil decidió este martes retirar a su embajador de la Argentina. Además, rebajó al mínimo su relación diplomática con el gobierno de Javier Milei, por lo que de ahora en adelante no habrá un funcionario de carrera en la embajada, sino que será de encargado de negocios. Benjamín Netanyahu endurece su postura. Israel no se retirará de Gaza hasta que Hamás sea completamente desarmado. El primer ministro israelí ratificó que las fuerzas de defensa de Israel no abandonarán sus posiciones en la franja de Gaza hasta que Hamás saque todas sus armas. La declaración se produjo en medio de las negociaciones impulsadas por Estados Unidos para consolidar un acuerdo de paz y luego de que el presidente Donald Trump anunciara un supuesto pacto histórico para la desmilitarización del enclave palestino.

0: Actualizamos los datos del tiempo. Nos vamos a la ciudad de Salta, 22 grados 7 décimas la temperatura, el cielo está despejado y la humedad es del 51%. En Viedma, Río Negro, 11 grados 7 décimas con el cielo mayormente nublado y 64% de humedad, mientras que en la ciudad de Buenos Aires el cielo está mayormente nublado con 16 grados de temperatura y 85% de humedad.
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0: Hoy se cumplen 64 años del fallecimiento de Marilyn Monroe, alguien que en ese momento tenía 36 años, pero que más de 6 décadas después sigue siendo uno de los grandes íconos de Hollywood y también de la moda. Porque claro, existen esa clase de personas que logra atravesar generaciones y que nunca pasa de moda. Por eso hoy te estamos preguntando, ¿qué famoso o famosa crees que va a seguir siendo recordado dentro de 50 años? ¿Quién es un verdadero ícono para vos y por qué? A punto tal de decir, bueno, de acá a 50 años la gente se va a seguir actuando de, no sé, alguien que esté vivo en este momento, alguien que ya no esté vivo. Puede ser de cualquier rubro, puede ser argentino, puede ser extranjero. ¿Quién crees que de acá a 50 años va a seguir siendo recordado? Coméntanos, mándanos tu audio de máximo 30 segundos al 11 75 38 1011 y en Latina te escuchamos.
2: Sí, buen día Radio Latina. Para mí, lo recordado que van a ser toda su vida, Vino Reina, Elvis Presley y Oscar Alemán.
3: Hola Radio Latina, para mí el mejor recordado siempre va a ser el número uno de fútbol argentino, Maradona, siempre, siempre.
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1: 2:00 p.m. en la República Argentina. Javier Milei viaja al exterior, comienza su gira por Ecuador y Colombia con reuniones clave. De acuerdo con la agenda difundida por Presidencia, el mandatario partirá este miércoles a las 20 rumbo a Quito, donde comenzará su actividad oficial. Por otra parte, este viernes a las 9, Milei asistirá a la ceremonia de asunción de Abelardo de la Espriella como nuevo presidente de Colombia, en un acto que reunirá a distintos líderes de la región. Internaron a Rubén Rada. De acuerdo con la información difundida por un medio uruguayo, el artista de 83 años fue diagnosticado con una neumonía bilateral, motivo por el cual permanece hospitalizado bajo observación. Sin embargo, trascendió que el cantante está evolucionando favorablemente y que se encuentra de muy buen ánimo. Barcelona prepara una oferta final por Julián Álvarez. El Barcelona trabaja en una propuesta definitiva para intentar fichar al delantero argentino y tiene previsto mantener una reunión clave en los próximos días para definir la operación. La oferta rondaría los 120 millones de euros entre monto fijo y variables, aunque el Atlético Madrid mantiene su postura de no negociar la salida del delantero argentino. Saludamos a quienes nos escuchan desde Caucete, en la provincia de San Juan. 17 grados la temperatura, el cielo está algo nublado y la humedad es del 64%. Nos vamos a Río Gallegos, Santa Cruz, 3 grados 2 décimas, el cielo está cubierto con llovizna. 100% es la humedad en este momento. Y hay pronóstico de lluvias y nevadas para la tarde. En la ciudad de Buenos Aires el cielo está mayormente nublado, la temperatura es de 16 grados y la humedad es del 85%.
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1: Hoy se cumplen 64 años de la muerte de Marilyn Monroe. Tenía apenas 36 cuando falleció, pero más de 6 décadas después sigue siendo uno de los grandes íconos de Hollywood y también de la moda. Porque hay personas que logran atravesar generaciones y que nunca pasan de moda. De eso estamos hablando hoy. De eso te estamos preguntando. ¿Qué famoso o famosa crees que va a seguir siendo recordado dentro de 50 años? ¿Quién es un verdadero ícono para vos y por qué? ¿Quién podría llegar a ser esa persona que de acá a 50 años la gente todavía la recuerde? Puede ser argentina, puede ser extranjera, puede ser de cualquier ámbito de la vida. Pero a ver qué dice la gente por acá. 11 75 38 101. Ahí nos tenés que mandar tu audio y en Latina te escuchamos.
3: Hola Latina, mi nombre es Cristal. Para mí va a ser recordado Messi porque es tremenda leyenda y es un capo. Gracias, chao.
4: Hola Radio Latina, soy Nito Castillo de Moreno. Algo que vamos a recordar toda la vida, y yo ya no porque estoy jubilado, pero a ver, mi nieta y otro montón de chicos, a los héroes de Malvinas, a los chicos que dieron la vida para que las Malvinas entiendan que son argentinas. Y por supuesto, al gran Diego Maradona. Van a pasar 100 años y lo van a seguir recordando. Gracias.
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1: 2:00 p.m, 30 minutos en toda la República Argentina. El Banco Central renovó el swap con China por $20 mil millones y lo extendió a 5 años. El entendimiento vencía mañana y se prorrogó hasta 2031. El titular de la autoridad monetaria había anticipado la intención oficial de mantener el intercambio de monedas con el gigante asiático. Cierra de la Ventana, un periodista murió de un infarto en el estreno de su programa de streaming. Una tragedia ocurrió este lunes en Cierra de la Ventana. Mientras se ponía en marcha Comadreja TV por primera vez, Pablo Víctor Valario, de 49 años, el impulsor del proyecto, se descompensó y falleció de un infarto. Cumbre en Madrid por Julián Álvarez. Barcelona busca destrabar la negociación con el Atlético. Dos ejecutivos del club catalán se reunirán con el representante del delantero argentino para intentar destrabar una negociación que sigue en pausa por la postura firme del club madrileño. Buenas tardes a quienes nos escuchan en Henderson, provincia de Buenos Aires. Cielo mayormente nublado, la temperatura actual 15 grados 3 décimas. En Andalgalá, provincia de Catamarca, cielo despejado, la temperatura actual 20 grados 4 décimas. En la ciudad de Buenos Aires y alrededores, cielo mayormente nublado, la temperatura actual 16 grados 7 décimas.
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1: Hoy se cumplen 64 años de la muerte de Marilyn Monroe. Tenía apenas 36 años, pero más de 6 décadas después sigue siendo uno de los grandes íconos de Hollywood y de la moda. Hay personas que logran atravesar generaciones y nunca pasan de moda, por eso hoy en Latina te preguntamos, ¿qué famoso o famosa crees que va a seguir siendo recordado dentro de 50 años? ¿Quién es un verdadero ícono para vos y por qué? ¿Quién era ese gran sex symbol cuando vos eras adolescente? ¿Quién te parecía el hombre o la mujer más atractiva del mundo en esa época? 11-75-38-101-1 en Latina. Nos encanta escucharte.
2: Hola Latina, ¿cómo estás? Te saluda Chabela de Don Torcuato. Y el que siempre va a ser recordado es María Teresa de Calcuta, Indira Gandhi, el doctor René Favaloro, el Papa, Maradona, y Elvis Presley, el de Queen, Fred Mercury, y adoro a Marilyn, adoro. Tengo camperas con la foto de ella, bolsos, me encanta. Bueno, Latina como siempre, maravillosa radio, buena música, fantástico todo. Gracias por estar.
3: Radio Latina, para mí un artista que no puede faltar es Lali. No solo por su puesta en escena, por su música y actuación, sino por la forma que tiene de corromper con lo que se ve por las redes. Ella definitivamente va a seguir alzando voces a lo largo de la historia.
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0: ¿Viste esas canciones que te sabes de memoria sin darte cuenta? Esta, por ejemplo, Rosas. La playa, 20 de enero, cuídate. Puedes contar conmigo también. Esas que sonaban en cada momento importante que todavía hoy te erizan la piel y te dan ganas de cantarlas a los gritos. Bueno, prepara la voz porque vuelven. 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
1: 3 de la tarde en toda la República Argentina. El gobierno confirmó que Javier Milei recibirá al Papa León XIV y emitirá un decreto para declarar la visita de interés nacional. El canciller Pablo Quirno detalló que la Secretaría General de Presidencia citará a diferentes áreas para organizar la llegada del sumo pontífice. No es un viaje político y no vamos a convertirlo en eso, afirmó el ministro de Relaciones Exteriores. Asesinaron al influencer César Gastelum en plena transmisión en vivo en Culiacán. El creador de contenido César Gastelum fue asesinado a balazos por dos sicarios en motocicleta mientras realizaba una transmisión en vivo en Culiacán, Sinaloa. El ataque quedó registrado en video. La fiscalía abrió una investigación y las autoridades aún no informaron detenidos ni un móvil oficial del homicidio. Boca enfrentará a Estudiantes en el estadio de Huracán en busca de su primer triunfo en el Clausura. El Xeneize mudó su localía por el mal estado del campo de juego de la Bombonera y se medirá desde las 19 con el Pincha en el encuentro pendiente por la segunda fecha del Clausura. Muy buenas tardes a quienes nos escuchan en Charata, provincia de Chaco, cielo despejado con pronóstico de chaparrones para lo que resta de la tarde, la temperatura actual 28.5°. En Comodoro Rivadavia, Chubut, cielo parcialmente nublado, la temperatura actual 6°4. En la ciudad de Buenos Aires y alrededores, el cielo se encuentra mayormente nublado, la temperatura actual 16°7.
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1: 3 de la tarde, 2 minutos. Bienvenidos a una nueva hora en Latina. Aquí estamos, te seguimos acompañando en esta tarde de miércoles con la música que te encanta y también con la consigna. Y hoy estamos hablando de que se cumplen 64 años de la muerte de Marilyn Monroe. Tenía apenas 36 años, pero más de 6 décadas después sigue siendo uno de los grandes íconos de Hollywood y de la moda. Hay personas, como este caso de Marilyn Monroe, que logran atravesar generaciones y que nunca pasan de moda. Por eso, hoy en Latina, te preguntamos, ¿qué famoso o famosa crees que va a seguir siendo recordado o recordada dentro de 50 años? ¿Quién es un verdadero ícono para vos? ¿Por qué? ¿Quién era ese gran sex symbol cuando vos eras adolescente? ¿Quién te parecía el hombre o la mujer más atractiva del mundo en esa época? Así como lo fue Marilyn Monroe en su momento. Bueno, contanos, ¿quién crees que puede llegar a ser esa persona que con el paso del tiempo lo van a seguir recordando? Nos seguimos haciendo nosotros, por supuesto, con Marilyn Monroe, pero en la actualidad, ¿quién crees que puede llegar a ser recordado o recordada dentro de 50, 60, 64 años? 11 75 38 1011 en Latina, nos encanta escucharte.
2: Buen día, Radio Latina. Con respecto a la consigna, para mí, un verdadero ícono que va a trascender por años y de manera vitalicia es el doctor René Favaloro, que gracias a él nos destacamos a nivel mundial en medicina cardiológica y bueno, él merece tener un homenaje y ser recordado de por vida. Bueno, un abracito, muy linda la radio.
3: Hola Radio Latina de acá de Chile. Creo que las personas que no olvidaremos, una persona muy especial, Facundo. Gracias, chao, chao. Ingrid, mi nombre.
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1: 3:31 PM en toda la República Argentina. El gobierno ratificó que no tomará medidas contra Brasil tras la decisión de Lula de no mandar al embajador a la Argentina. La posición oficial fue expuesta por el canciller Paulo Kirno, quien aseguró que la administración de Javier Milei no responderá con acciones similares a las anunciadas por el presidente Luis Ignacio Lula da Silva, pese al fuerte deterioro del vínculo entre ambos países. Giro en el femicidio de Mailén Antonich, la justicia investiga dos pistas nuevas y sospecha del entorno familiar. Tras analizar las cámaras de seguridad del predio, donde este domingo encontraron su cuerpo, lograron reconstruir una cronología distinta a la que figuraba en la denuncia presentada por la familia. Mailén estuvo en la zona del hecho el viernes 31 de julio, alrededor de las 3 de la tarde, y no el sábado 1 de agosto, como había quedado asentado inicialmente en la denuncia.

0: Fiorentina llegó a un acuerdo con el Real Madrid para incorporar a préstamo a Franco Mastantuono. El ex de River continuará su carrera en la Fiorentina luego de que el club italiano y el Real Madrid llegaran este jueves a un acuerdo para su cesión. El argentino, que no iba a ser tenido en cuenta por José Mourinho en el merengue, aceptó la propuesta y en las próximas horas pasará la revisión médica y firmará su contrato. Muy buenas tardes a quienes nos escuchan en Puerto Madryn, provincia de Chubut. Cielo parcialmente nublado, la temperatura actual 12 grados. En Morteros, Córdoba, cielo cubierto con llovizna, la temperatura actual 17 grados 5 décimas. En la ciudad de Buenos Aires y alrededores, cielo cubierto, la temperatura actual 16 grados 8 décimas.
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0: Hoy se cumplen 64 años de la muerte de Marilyn Monroe. Tenía apenas 36 años cuando ocurrió su fallecimiento, pero más de 6 décadas después sigue siendo uno de los grandes iconos de Hollywood y de la moda, y personas que lograron atravesar generaciones y que nunca pasan de moda y siempre se la siguen recordando. Por eso hoy te estamos preguntando, para vos, ¿qué famoso o famosa crees que va a seguir siendo recordado dentro de 50 años, como es el caso de Marilyn Monroe? ¿Quién es un verdadero ícono para vos? ¿Por qué? Contanos. 11 75 38 1011. En Latina nos encanta escucharte.
2: Buenas tardes, Latina. Gracias por tu compañía. Bueno, yo opino que cada uno dejó su marca en el rubro que haya sido. Tanto medicina, como historia, como política, como cine, como radio. Porque nosotros tenemos a nuestro querido locutor Badía, que uno siempre lo va a recordar, y otros tantos más, como grandes médicos, grandes filósofos, químicos, dejaron su marca, dejaron su huella. Por eso se sigue hablando o escribiendo historias sobre esas personas, porque han dejado muchas huellas. Que tengan buenos días, Graciela de San Justo.
3: Hola, Latina, con respecto a la consigna del día, soy Carlos de Bécar. Los que van a quedar eternamente en la historia por los siglos de los siglos, de Argentina, Carlos Gardel, conocido mundialmente, Diego Armando Maradona, el doctor Favalor, un genio. Después, General San Martín, el General Perón, y Mick Jagger, los Rolling Stones, Beatles, y unos cuantos más que en este momento. Esos serán inolvidables, se los recordará eternamente. Gracias, Latina. Buenas tardes.
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1: Cuatro de la tarde en toda la República Argentina. Rolando Figueroa anunció que la neuquinidad votará en contra de la reforma de la ley de tierras. El gobernador de Neuquén, Rolando Figueroa, anunció que la neuquinidad votará en contra de la reforma de la ley de tierras en el Senado. Durante un acto en Barbarco, el mandatario provincial confirmó que de ninguna manera acompañará ese capítulo del proyecto. Mediante un video, Figueroa explicó que está en contra de la extranjerización de la tierra. Además, precisó: no vamos a acompañar iniciativas que avancen en ese sentido en el ámbito nacional.

0: Martín Palermo vuelve a dirigir a Platense y tendrá el desafío de la Copa Libertadores. El ex delantero de Boca reemplazará a Walter Zunino, quien dejó el cargo tras el complicado presente futbolístico del club Vicente López. El flamante director técnico debutará el próximo sábado frente a Independiente en Avellaneda. Buenas tardes a quienes nos escuchan en Puerto Madryn, Chubut, cielo parcialmente nublado, la temperatura actual 12 grados en Morteros, provincia de Córdoba, cielo cubierto con llovizna, 17 grados 5 décimas la temperatura. En la ciudad de Buenos Aires y alrededores, cielo cubierto, la temperatura actual 16 grados 8 décimas.
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0: Bienvenidos a una nueva hora, 4 de la tarde, 2 minutos. Hoy se cumplen 64 años de la muerte de Marilyn Monroe. Tenía apenas 36 años, pero más de 6 décadas después sigue siendo uno de los grandes íconos de Hollywood y de la moda. Hay personas que logran atravesar generaciones y nunca pasan de moda. Por eso hoy en Latina te estamos preguntando, ¿qué famoso o famosa crees que va a seguir siendo recordado dentro de 50 años? ¿Quién es un verdadero ícono para vos? ¿Por qué? 11-75-38-101-1 en Latina. 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
1: Hola, buen día, Radio Latina. Yo llamo por la consigna. Soy Cori de Machagué, Chaco. Y a mí, por ejemplo, yo siempre me voy a acordar y me gustaría que siempre también todos los argentinos nos acordemos de él. Es el doctor Favaloro. Es el mejor cirujano que hay en la Argentina. Como persona, como cirujano. Así que, bueno, yo siempre me vamos a acordar de él. Así que, bueno, y Messi, obviamente Messi también. Así que, bueno, eso nada más que es lo que yo pienso. Así que, bueno, sigan así con la música. Me encanta, todos los días lo escucho. Y los paisajes que pasa también me encanta. Así que bueno, muchísimas gracias. Excelente miércoles para todos. Gracias.
2: Hola Radio Latina, Nahuel de Ituzaingó. Yo creo que dentro de 50 años Lionel Messi va a seguir siendo recordado como el mejor jugador de todos los tiempos. Ya venció todos los récords, ganó todo, no le quedó nada por ganar. Es una persona que vino de otro planeta. Ves que hace cosas dentro del campo de juego que no lo pueden igualar, ni lo igualarán. Creo que va a ser recordado. Gracias. Buen día.
3: Hola, Latina. Yo pienso que nadie va a olvidar a Messi porque es el mejor futbolista del Mundial. A mí me encanta. ¡Mua! Te quiero, Latina. Este dibujo es para vos. ¡Mua!
4: Siempre te escuchamos decir.
3: Siempre te escuchamos.
4: Y los paisajes hermosos.
3: Sí, es muy hermoso, hasta me gustan todos. Y también, como se lee, puedo leer cada país que es.
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1: 4 de la tarde, 30 minutos en toda la República Argentina. Marcha atrás. El gobierno retiró el polémico capítulo de extranjerización de tierras antes de la sesión en el Senado. Tras intensas negociaciones y el rechazo explícito de gobernadores aliados a la extranjerización del suelo, la bancada oficialista comandada por Patricia Bullrich decidió retirar el capítulo del proyecto de inviolabilidad de la propiedad privada de cara a la sesión de este jueves. El Banco Central renovó el swap con China por 20 mil millones de dólares y lo extendió a 5 años. El entendimiento vencía mañana y se prorrogó hasta 2031. El titular de la autoridad monetaria había anticipado la intención oficial de mantener el intercambio de monedas con el gigante asiático. Cumbre en Madrid por Julián Álvarez. Barcelona busca destrabar la negociación con el Atlético. 2 ejecutivos del club catalán se reunirán con el representante del delantero argentino para intentar destrabar una negociación que sigue en pausa por la postura firme del club madrileño. Buenas tardes a quienes nos escuchan en Paso de los Libres, Corrientes. Cielo algo nublado, la temperatura actual 25 grados y con pronóstico de tormentas aisladas para lo que resta de la jornada. En Tilcara, provincia de Jujuy, cielo ligeramente nublado, la temperatura actual 27 grados 7 décimas. En la ciudad autónoma de Buenos Aires y alrededores, el cielo se encuentra nublado, la temperatura actual 17 grados.
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1: 4 de la tarde, 33 minutos. Hoy se cumplen 64 años de la muerte de Marilyn Monroe. Tenía apenas 36 años cuando falleció, pero más de 6 décadas después sigue siendo uno de los grandes íconos de Hollywood y de la moda. Hay personas que logran atravesar generaciones y nunca pasan de moda, por eso hoy en Latina te estamos preguntando qué famoso o famosa crees que va a seguir siendo recordado dentro de 50 años. ¿Quién es un verdadero ícono para vos? ¿Por qué? 11-75-38-101-1. 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
2: Hola Radio Latina, buenas tardes. Muy lindo el programa, lo escuchamos durante todo el día. Soy Horacio de Villa de Lina. Y respecto a la consigna, quería decirles que hay una persona, un médico, que es el doctor Crescenti, que está en SAME, y la verdad que habría que hacerle una mención y darle gracias por todo el trabajo que hace, que no es prácticamente muy notable en lo que es que se sepa públicamente, no sé cómo explicarlo bien, pero habría que hacer una mención y por lo menos poner una calle, ¿no?, en la capital a nombre de él, porque es un doctor de bajo perfil y que está en todos los accidentes graves que hay en la capital federal y siempre a cualquier hora. Sería bueno. Gracias. Muy lindo programa.
3: Hola Radio Latina, ¿cómo están? Soy Mano del 20. Bueno, para mí, íconos que van a quedar en recuerdo: Diego Armando Maradona, Mirta Legrand, Juancito de la Gente, tantos otros, tanta gente argentina con tanto talento. Bueno, gracias por la compañía.
4: Hola Radio Latina, Messi es el mejor. Besito. Chao.
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1: Cinco de la tarde, un minuto en toda la República Argentina.

0: El gobierno confirmó que Milei recibirá al Papa León XIV y emitirá un decreto para declarar la visita de interés nacional. El canciller Pablo Kirchner detalló que la Secretaría General de Presidencia citará a diferentes áreas para organizar la llegada del sumo pontífice. No es un viaje político y no vamos a convertirlo en eso, afirmó el ministro de Relaciones Exteriores. Asesinaron al influencer César Gastelum en plena transmisión en vivo en Culiacán. El creador de contenido César Gastelum fue asesinado a balazos por dos sicarios en motocicleta mientras realizaba una transmisión en vivo en Culiacán, Sinaloa, México. El ataque quedó registrado en video, la fiscalía abrió una investigación y las autoridades aún no informaron detenidos ni un móvil oficial del homicidio. Boca enfrentará a Estudiantes en el estadio de Huracán en busca de su primer triunfo en el clausura. El Xeneize mudó su localía por el mal estado del campo de juego de la Bombonera y se medirá desde las 19 con el Pincha en el encuentro pendiente de la segunda jornada. Muy buenas tardes a quienes nos escuchan en Crespo, provincia de Entre Ríos, cielo cubierto con pronóstico de tormentas aisladas, 18 grados 4 décimas la temperatura. En Pirané, Formosa, cielo ligeramente nublado y pronóstico de tormentas aisladas para lo que resta de la jornada. La temperatura actual 26 grados 9 décimas, la sensación térmica 28 grados. En la ciudad autónoma de Buenos Aires y alrededores el cielo se encuentra nublado, la temperatura actual 16 grados 9 décimas.
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0: Cinco de la tarde, 4 minutos. Comenzamos juntos una nueva hora en Latina y te seguimos acompañando en esta tarde con la música que te encanta y también con la consigna a la que te invitamos a que participes con tu voz, con tu audio, con tu opinión al 11 75 38 1011. Y hoy estamos hablando de los famosos que van a ser recordados de acá a 50 años más, porque hoy se cumplen 64 años del fallecimiento de Marilyn Monroe. Tenía apenas 36 años, pero más de 6 décadas después sigue siendo uno de los grandes íconos de Hollywood, de la moda, y por supuesto se la recuerda alrededor de todo el mundo. Hay personas, como por ejemplo Marilyn Monroe, que logran atravesar generaciones y nunca pasan de moda. Bueno, hay un montón de famosos, ¿no es cierto?, que pasan por la misma situación que Marilyn Monroe. Por nombrar alguno, por ejemplo, John Lennon, ¿no? Para nombrar uno, aunque sea. Pero sabemos que hay un montón y ustedes están colaborando con sus audios. 11 75 38 1011. ¿Qué famoso o famosa crees que va a seguir siendo recordado dentro de 50 años? ¿Quién es un verdadero ícono para vos? ¿Por qué? Contanos. 11 75 38 1011. No olvides decirnos tu nombre y desde dónde nos estás escuchando.
2: Buenas tardes, Doratina. Soy Carlos de Cespeña. Y bueno, para mí, forma de pensar, no soy capaz de equivocarme, Mirta Legrand. Mirta Legrand, porque es una persona culta, es una persona que luchadora, porque sigue luchando. Ella podía decir, me voy a mi casa y listo. Para mí, Mirta Legrand. Siempre bien arreglada, siempre presentable. Sabe de todo, le tocas cualquier tema y sabe. Muy instruida, y bueno, para mí Mirta Legrand.
3: Hola Latina, buenas tardes. Bueno, Estela de Tablada. Como siempre, un placer tenerlos de compañía. Donde voy, van conmigo. Y respecto de la consigna de hoy, y bueno, yo soy fans de Sandro. Y aunque haya muerto físicamente, no va a morir nunca, porque todo lo que hizo, la música, arrastró generaciones enteras y me trae muy lindos recuerdos porque me lo trajeron a un imitador en mi casamiento de sorpresa, sabiendo que yo era fanática. Así que nada, va a seguir vivo el recuerdo de él, siempre. Bueno, gracias por tener tan buena onda, siempre.
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1: Cinco de la tarde, 30 minutos en toda la República Argentina. El gobierno ratificó que no tomará medidas contra Brasil tras la decisión de Lula de no mandar al embajador a la Argentina. La posición oficial fue expuesta por el canciller Pablo Kirchner, quien aseguró que la administración de Javier Milei no responderá con acciones similares a las anunciadas por el presidente de Brasil, Luis Ignacio Lula da Silva, pese al fuerte deterioro del vínculo entre ambos países. Guerra en Ucrania. Una nueva oleada de ataques rusos con misiles balísticos y drones mató a 17 personas en Kiev. Al menos 17 personas murieron y 44 resultaron heridas en nuevos ataques nocturnos de Rusia contra la región de Kiev. Volodymyr Zelensky dijo que también sistemas de intercepción de misiles hubieran podido salvar la vida de las víctimas y pidió a sus socios no retrasar el envío de esas armas. Con Messi, Inter Miami se mide ante Atlético San Luis por la League Cups. El capitán argentino podría jugar su primer partido como titular después del Mundial. El sábado pasado sumó minutos ante Columbus Crew en un partido de la Major League Soccer. Buenas tardes a quienes nos escuchan en Realicó, La Pampa, cielo mayormente nublado, la temperatura actual 15 grados 8 décimas. En Guaymallén, Mendoza, cielo parcialmente nublado, la temperatura actual 16 grados 8 décimas. En la Ciudad Autónoma de Buenos Aires y alrededores, cielo nublado, la temperatura actual 16 grados 5 décimas.
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1: Hoy cumple 64 años, se cumplen 64 años de la muerte de Marilyn Monroe. Tenía apenas 36 años cuando falleció y a más de 60 años de lo ocurrido, se sigue recordándola y sigue siendo uno de los grandes íconos de Hollywood y uno de los grandes íconos de la moda. Hay personas que logran atravesar generaciones y nunca pasan de moda, por eso hoy en Latina te estamos preguntando y te invitamos a que nos envíes tu audio a través del 11-7538-1011. ¿Qué famoso o famosa crees que va a seguir siendo recordado dentro de 50 años? ¿Quién es un verdadero ícono para vos y por qué? 11-7538-1011, no olvides decirnos tu nombre y desde dónde nos estás escuchando.
2: Buenas Latina, acá como siempre fiel a ustedes, escuchándolo todos los días y escuchando las consignas del día. Con respecto a eso, van a ser recordados creo que de por vida, no de acá 50 años, sino de por vida. Tenemos los próceres, tenemos médicos que fueron buenos, como el doctor Favaloro. Tenemos cantantes como lo fue Carlos Gardel, Julio Sosa, Gustavo Cerati y muchos más, que la lista es larga. Y tenemos deportistas, como ser, en este caso, Messi, que nos llevó a la gloria totalmente. Así que yo creo que él va a ser recordado también por mucho, mucho, mucho tiempo. Y en mi pensar, que no tiene nada que ver por ahí, ¿no? Pero bueno, como dijo el locutor, lo más lindo o algo más lindo, bueno, como lo más lindo del mundo es Chayanne. Pero en Argentina hay mucha, mucha gente que va a ser recordado de por vida, como te digo, dentro de 50 años, de por vida. Y bueno, un feliz cumpleaños y que el paz descanse. Marilyn, que sería, sacando cuentas, estaría cumpliendo 100 años hoy. Bueno, que tengan una buena tarde, a pesar del día, nublado, gris. Soy Betty de Zona Oeste.
3: Hola Latina, soy Dani de Ezeiza. Bueno, qué linda la consigna. Creo que...

0: A nivel mundial, me parece que una figura que va a ser recordada es Mick Jagger, por, bueno, por todo lo que es su música. Madonna, creo que es otra. Más nacional, yo diría que, bueno, Messi, no hay dudas. Y a nivel Hispanoamérica, creo que Luis Miguel es un tipo, por su arte, que debería ser escuchado y recordado durante muchos, muchos años. Pero bueno, yo lo amo, desde que soy muy chiquitita lo escucho y me encanta su música. Me lleva a la mejor etapa de mi vida con mi hermana. Y bueno, nada, les mando un saludo a todos, un saludo a Pame y a André que están en el consultorio en Tapiales. Chao, chao.
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¿Viste esas canciones que te sabes de memoria sin darte cuenta? Esta es una, claro. Rosas, La Playa, 20 de enero, Cuídate, Puedes Contar Conmigo. Esas que sonaban en cada momento importante y que todavía hoy te erizan la piel y te dan ganas de cantarlas a los gritos. Bueno, prepara la voz porque vuelven. La Oreja de Van Gogh llega a Buenos Aires con una noticia que sus fans venían esperando hace años. El regreso de Amaia Montero como vocalista. 30 años de historia, la voz de siempre y todos sus himnos en un mismo escenario.

Y no es solo nostalgia. Hace unos meses, Rosas superó las 1,000,000,000 de reproducciones en Spotify. 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

6 de la tarde, 3 minutos en toda la República Argentina. Facundo Moyano declaró sobre la relación que mantenía con Candela Arizaga y el confuso episodio de Avenida del Libertador. Según la indagatoria ante el auxiliar fiscal Julián Pistones sobre la relación que mantenía con Candela Arizaga, el ex diputado declaró: quiero decir que mi vínculo con Candela, mi novia, siempre fue amoroso y afectivo. Nunca hubo ningún tipo de tensión y menos de agresión física o verbal. El Papa León XIV confirmó que visitará la Argentina entre el 8 y el 11 de noviembre. El Papa León XIV realizará una histórica visita a Latinoamérica del 6 al 17 de noviembre. Durante su gira, recorrerá

0: Correrá Uruguay, Argentina y Perú luego de aceptar las invitaciones de los presidentes y de las autoridades de la iglesia de cada país. Martín Palermo vuelve a dirigir a Platense y tendrá el desafío de la Copa Libertadores. El ex delantero de Boca reemplazará a Walter Zunino, quien dejó el cargo tras el complicado presente futbolístico del club de Vicente López. El flamante director técnico debutará el próximo sábado frente a Independiente en Avellaneda. Muy buenas tardes a quienes nos escuchan en Villa Mazán, provincia de La Rioja. La temperatura actual con el cielo parcialmente nublado es de 19 grados 6 décimas. En Santa Clara del Mar, provincia de Buenos Aires, el cielo se encuentra mayormente nublado con lloviznas. La temperatura actual es de 13 grados 3 décimas, mientras que en Buenos Aires y alrededores el cielo se encuentra nublado. La temperatura actual 16 grados 5 décimas.
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0: Hoy se cumplen 64 años de la muerte de Marilyn Monroe. Tenía apenas 36 años, pero más de 6 décadas después sigue siendo uno de los grandes íconos de Hollywood, de la moda. Hay personas que logran atravesar generaciones y nunca pasan de moda, por eso hoy en Latina te estamos preguntando, para vos, ¿qué famoso o famosa crees que va a seguir siendo recordado dentro de 50 años? ¿Quién es un verdadero ícono para vos y por qué? Contanos. 11 75 38 101, por allí nos envías tu audio y nosotros te escuchamos en el aire de Latina.
2: Hola, Radio Latina, Leonardo de Moreno. Bueno, respecto a la consigna, creo que hay un montón acá, en este caso en nuestro país, de artistas, pero creo que el que yo siempre me acuerdo y creo que siempre va a ser recordado es Alberto Olmedo. Creo que Alberto Olmedo marcó una etapa en la televisión argentina y es el día de hoy que, bueno, en mi caso lo sigo viendo y me sigo riendo como cuando era chico y lo veía. Y ya pasaron más de 30 años de su fallecimiento. Creo que me quedo corto. Y bueno, y sigue estando vigente. Así que bueno, ese es mi caso. Pero bueno, también hay otros más, pero bueno, ese es el que elegí. Muy buena la radio.
3: Hola, Radio Latina, le habla Valeria desde Neuquén. Bueno, le mando un saludo, acá llueve a cántaros. Bueno, sobre la consigna, para mí en el mundo de fútbol, Messi, Maradona, y en el, así de actor, Francella. Mirta no le llega ni los talones a Francella. Beso.
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1: 6 de la tarde, 31 minutos en toda la República Argentina. El gobierno retiró el polémico capítulo de extranjerización de tierras antes de la sesión en el Senado. Tras intensas negociaciones y el rechazo explícito de gobernadores aliados a la extranjerización del suelo, la bancada oficialista comandada por Patricia Bullrich decidió retirar el capítulo del proyecto de inviolabilidad de la propiedad privada de cara a la sesión de este jueves. El Banco Central renovó el swap con China por 20.000 millones de dólares y lo extendió a 5 años. El entendimiento vencía mañana y se prorrogó hasta 2031. El titular de la autoridad monetaria había anticipado la intención oficial de mantener el intercambio de monedas con el gigante asiático. La final del torneo Clausura 2026 ya tiene sede definida. Se jugará en el Estadio Único Diego Armando Maradona. El estadio bonaerense atraviesa una etapa de transformación desde que fue cedido a la AFA para llevar adelante un ambicioso plan de remodelación destinado a convertirlo en la denominada Casa de las Selecciones Nacionales. Muy buenas tardes a quienes nos escuchan en Puerto Iguazú, Misiones, cielo ligeramente nublado, la temperatura actual 25 grados una décima y no se descartan tormentas aisladas para lo que resta de la jornada. En Villa La Angostura, Neuquén, cielo nublado, la temperatura actual 4 grados 8 décimas, la sensación térmica 1 grado 3 décimas y hay pronóstico de nevadas para esta noche. En la ciudad autónoma de Buenos Aires y alrededores, el cielo se encuentra cubierto, la temperatura actual es de 16 grados y no se descartan lluvias aisladas para lo que resta de la jornada.
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1: Hoy se cumplen 64 años de la muerte de Marilyn Monroe. Tenía apenas 36 años. Pero más de 6 décadas después sigue siendo uno de los grandes íconos de Hollywood y de la moda. Hay personas que logran atravesar generaciones y nunca pasan de moda y por eso hoy en Latina te estamos preguntando en el 11 75 38 1011 ¿qué famoso o famosa crees que va a seguir siendo recordado dentro de 50 años? ¿Quién es un verdadero ícono para vos? ¿Por qué? Bueno, hemos tenido varios ejemplos, así como Marilyn Monroe. Nos vinimos para la Argentina y hemos escuchado ejemplos como Carlos Gardel, como Sandro, han dicho también Alberto Olmedo y también algunos que nos gusta aquí escuchar en Latina, como por ejemplo Charly García. Han nombrado también a Ricky Martin, que obviamente el día que ya no esté lo vamos a recordar seguramente durante muchos, muchos, muchos años. Bueno, contanos para vos, ¿qué famoso o famosa crees que va a seguir siendo recordado dentro de 50 años? ¿Entran futbolistas? Por supuesto que sí. Han nombrado mucho a Maradona. Claro que sí, a Messi. Messi va a ser recordado durante muchísimos años, por supuesto. Bueno, en Latina nos encanta escucharte. 11 75 38 1011. No olvides decirnos tu nombre y desde dónde nos estás escuchando.
3: Hola Latina, gracias por la música. Persona recordada que va a ser eternamente, hoy en vida está, la señora Mirtha Legrand. Y como músico, que marcó toda una generación, la sigue marcando, Michael Jackson. Alejandra de los Cachorros, besos.
4: Hola Latina, soy Marcela Ferrer, como siempre escuchándolos, y un ícono es Charly García, obviamente, va a quedar en todos los siglos, por los siglos de los siglos, y obviamente Cerati Infinito es una cosa de locos, y siempre va a estar toda la vida porque es un genio. No hay

0: como el Maradona, Maradona, que de donde vayas al mundo nos conocen por Maradona. Es un ícono. Muchas gracias, Latina. Y aguante, Latina.
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1: Siete de la tarde en toda la República Argentina. El gobierno confirmó que Javier Milei recibirá al Papa León XIV y emitirá un decreto para declarar la visita de interés nacional. El canciller Pablo Kirchner detalló que la Secretaría General de Presidencia citará diferentes áreas para organizar la llegada del sumo pontífice. No es un viaje político y no vamos a convertirlo en eso, afirmó el ministro de Relaciones Exteriores. Luto en Sierra de la Ventana. Un periodista murió de un infarto durante el estreno de su programa de streaming. Se trata de Pablo Víctor Valario, de 49 años, quien se descompensó mientras el primer programa de Comadreja TV se transmitía al aire, producto de un infarto. El periodista ya había sufrido un infarto cuando vivía en Buenos Aires y se había mudado a Villa Ventana hace ya 10 años para tranquilizarse. Boca hace de local en la cancha de Huracán ante Estudiantes por el torneo clausura. El Xeneize se viene de empatar contra Newell's en Rosario y jugará su primer partido como local en el campeonato, aunque lo hará desde el estadio de Huracán por obras de mantenimiento en la Bombonera. El partido comenzó hace 2 minutos y están empatando 0-0. Vamos a las grutas en la provincia de Río Negro. ¿Cómo andan todos por allí? La temperatura actual con el cielo mayormente nublado es de 12 grados 4 décimas. En Rivadavia, San Juan, la temperatura actual con el cielo parcialmente nublado es de 19 grados 6 décimas. Mientras que en la ciudad de Buenos Aires y alrededores el cielo se encuentra cubierto. La temperatura actual 16 grados. Mañana jueves se esperan tormentas fuertes. La temperatura mínima será de 9 grados y la máxima llegará hasta los 14 grados.
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0: Y aquí estamos en Latina, comenzando juntos una nueva hora, 7 de la tarde, 3 minutos, y te seguimos acompañando con la música que te encanta y por supuesto también con la consigna, en la que te invitamos como siempre a que participes con tu audio, con tu voz, en el 11-75-38-101-1. Y hoy hablando de celebridades que serán recordadas de aquí a 50, 60, 100 años, claro que sí. Hoy se cumplen 64 años de la muerte de Marilyn Monroe y por supuesto es una imagen icónica y que todos tienen muy pero muy presentes. ¿Quién no conoce a Marilyn Monroe? Murió hace 64 años, tenía 36 años en ese momento. Y más de 6 décadas después sigue siendo uno de los grandes íconos de Hollywood y de la moda. Esa imagen icónica, ¿no es cierto?, con el vestido blanco. Bueno, hay personas que logran atravesar generaciones y nunca pasan de moda. Y por eso hoy en Latina te estamos preguntando, ¿qué famoso o famosa crees que va a seguir siendo recordado dentro de 50 años? ¿Quién es un verdadero ícono para vos y por qué? Damos algunos ejemplos, Lionel Messi, por ejemplo, Cristiano Ronaldo, si hablamos de deporte, de cultura. Si hablamos, por ejemplo, de cine, actores han nombrado a Guillermo Francella. Si hablamos de televisión, seguramente se va a recordar durante mucho tiempo a personajes como Mirtha Legrand, lo han nombrado también. Han nombrado a Alberto Olmedo en el mundo de la música, han nombrado también a Sandro. Bueno, Palito Ortega va a ser un artista que será recordado durante muchísimos años. Charly García, Luis Alberto Spinetta, Gustavo Cerati, por supuesto. 11-75-38-101-1, contanos para vos, ¿qué famoso o famosa crees que va a seguir siendo recordado dentro de 50 años? Un verdadero ícono para vos. ¿Y por qué? Contanos. 11-75-38-101-1. No olvides decirnos tu nombre y desde dónde nos estás escuchando.
1: Buenas tardes, Latina. Gracias por tu compañía. Bueno, yo opino que cada uno dejó su marca en el rubro que haya sido. Tanto medicina, como historia, como política, como

0: cine, como radio, porque nosotros tenemos a nuestro querido locutor Badía, que uno siempre lo va a recordar, y otros tantos más, como grandes médicos, grandes filósofos, químicos, dejaron su marca, dejaron su huella. Por eso se sigue hablando o escribiendo historias sobre esas personas, porque han dejado muchas huellas. Que tengan buenos días, Graciela de San Justo.
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1: 7 de la tarde, 30 minutos en toda la República Argentina. El gobierno ratificó que no tomará medidas contra Brasil tras la decisión de Lula de no mandar al embajador a la Argentina. La posición oficial fue expuesta por el canciller Paulo Kirchner, quien aseguró que la administración de Javier Milei no responderá con acciones similares a las anunciadas por el presidente de Brasil, Luiz Inácio Lula da Silva, pese al fuerte deterioro del vínculo entre ambos países. Guerra en Ucrania. Una nueva oleada de ataques rusos con misiles balísticos y drones mató a 17 personas en Kiev. Al menos 17 personas murieron y 44 resultaron heridas en nuevos ataques nocturnos de Rusia contra la región de Kiev. Volodymyr Zelensky dijo también que sistemas de intercepción de misiles hubieran podido salvar la vida de las víctimas y pidió a sus socios no retrasar el envío de esas armas. Con Messi de titular, el Inter Miami se mide ante Atlético San Luis por la League's Cup. Inter Miami inicia este miércoles un nuevo desafío internacional con Lionel Messi como bandera. El equipo dirigido por Guillermo Hoyos recibirá al Atlético San Luis por la primera fecha de la fase de grupos de la League's Cup 2026, con la misión de comenzar el torneo con una victoria y volver a ser protagonistas. Muy buenas tardes a quienes nos escuchan en San Francisco del Monte de Oro, provincia de San Luis. Cielo mayormente nublado, la temperatura actual 18 grados 9 décimas. En Caleta, Olivia, Santa Cruz, cielo nublado con neblina, la temperatura actual 4 grados, la sensación térmica 1 grado bajo cero y hay pronóstico de lluvias y nevadas para lo que resta de la noche. En la ciudad autónoma de Buenos Aires y alrededores el cielo se encuentra cubierto, la temperatura actual es de 15 grados 6 décimas, no se descartan lluvias aisladas para lo que resta de la noche. Mañana jueves se esperan tormentas fuertes, la temperatura mínima será de 9, la máxima de 14 grados.
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0: Hoy se cumplen 64 años de la muerte de Marilyn Monroe. Tenía apenas 36 años, pero más de 6 décadas después, sigue siendo uno de los grandes íconos de Hollywood y de la moda. Hay personas que logran atravesar generaciones y nunca pasan de moda, por eso hoy en Latina te estamos preguntando, ¿qué famoso o famosa crees que va a seguir siendo recordado dentro de 50 años? ¿Quién es un verdadero ícono para vos? ¿Por qué? Estamos hablando de figuras indiscutidas, populares y transversales que rompieron el molde en sus disciplinas y cuya huella ya quedó grabada en la memoria colectiva. Han nombrado, por ejemplo, a René Favaloro. ¿Y nombramos algunos más? Carlos Salvador Bilardo, por ejemplo, si hablamos fútbol, de medicina. Jorge Luis Borges, en cuanto a literatura. Lionel Messi, por supuesto. El día que no esté, bueno, por supuesto va a ser recordado y durante mucho tiempo. Ayrton Senna, uno que no está y se lo recuerda todavía hoy como uno de los grandes pilotos de la Fórmula 1. Charlie García, Gustavo Cerati, Freddie Mercury, Susana Jiménez. Tato Bores, Marcelo Tinelli también, hay que nombrarlo, va a ser una persona muy recordada durante mucho tiempo. Alberto Olmedo también lo ha nombrado, Ricardo Darín, Francella, Gazzaglia, Luis Sandrini. Bueno, contanos para vos, ¿quién es ese famoso o famosa que crees que va a seguir siendo recordado dentro de 50 años, así como hoy estamos recordando a 64 años la muerte de Marilyn Monroe, una actriz tan icónica del mundo del espectáculo? 11-75-38-101-1 en Latina, nos encanta escucharte.
1: Bueno, buenas tardes, Radio Latina, mi compañero de todo el tiempo, a toda hora. Ay, Dios, amo esta radio. Lo descubrí creo que hace un año y no lo saco nunca de ahí. Duermo y me despierto con Radio Latina. Para mí el que es inmortal es Carlos Gardel. No va a ser olvidado nunca. Después yo tengo mi ídolo, que para mí es también el chaqueño Palavecino, mi amor salvaje, que también va a ser muy recordado porque es el sucesor de Horacio para mí, y así va a seguir. Y el mayor que no se olvida es el Carlos Gardel y el doctor Favaloro.
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1: 8 de la noche en toda la República Argentina. Las reservas del Banco Central superaron los 50.000 millones de dólares por primera vez en la gestión de Milei. Según los últimos datos oficiales, las reservas registraron un incremento diario de 417 millones de dólares y cerraron en 50.059 millones de dólares. Se trata del nivel más alto alcanzado durante la actual gestión y de una marca que no se veía desde hace casi 7 años. El Papa León XIV confirmó que visitará la Argentina entre el 8 y el 11 de noviembre. El Papa León XIV realizará una histórica visita a Latinoamérica del 6 al 17 de noviembre. Durante su gira recorrerá Uruguay, Argentina y Perú, luego de aceptar las invitaciones de los presidentes y de las autoridades de las iglesias de cada país. Aseguran que Gianni Infantino le ofreció a Marruecos ser sede de la final del Mundial 2030 para sostener en el poder. En las últimas horas, la FIFA y Gianni Infantino sumaron un nuevo escándalo. El presidente le habría ofrecido a Marruecos organizar la final del Mundial 2030 a cambio de recibir respaldo político para mantenerse al frente del organismo. Buenas noches a quienes nos escuchan en Clodomira, provincia de Santiago del Estero, cielo ligeramente nublado, la temperatura actual 19 grados 9 décimas. En Sauce Viejo, provincia de Santa Fe, cielo cubierto, la temperatura actual 18 grados 2 décimas. En la ciudad de Buenos Aires y alrededores, el cielo se encuentra cubierto, la temperatura actual 15 grados 6 décimas. Para mañana jueves se esperan tormentas fuertes, mínima 9, máxima 14 grados.
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1: Bienvenidos a una nueva hora en Latina, 8 de la noche, 3 minutos. Y aquí estamos, te seguimos acompañando en esta noche con la música que te encanta y también con la consigna. Porque hoy se cumplen 64 años de la muerte de Marilyn Monroe, tenía apenas 36 años. Pero más de 6 décadas después sigue siendo uno de los grandes íconos de Hollywood y de la moda. Por eso te estamos preguntando. Teniendo en cuenta que hay personas que logran atravesar generaciones y que nunca pasan de moda, ¿qué famoso o famosa crees que va a seguir siendo recordado dentro de 50 años? ¿Quién es un verdadero ícono para vos? ¿Por qué? Bueno, dábamos algunos ejemplos y ustedes también, Mirtha Legrand, nos han nombrado Carlos Gardel, René Favaloro. Decíamos algunos más, por ejemplo, Bilardo, Messi, Maradona, Charly García, Gustavo Cerati. Susana Jiménez, por supuesto, también será muy recordada. Alberto Olmedo, Francella, Gazzaya, Luis Andrini. En Latina nos encanta escucharte. 11 75 38 1011. 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
2: Hola Radio Latina, ¿cómo estás? Y con el respecto que dijiste a tu pregunta de qué famoso o famosa sería más reconocido en 50 años, yo diría que el grupo Hill Band Chaos, porque poco a poco yo las quiero demasiado y poco a poco van más creciendo y las amo demasiado. Besos.
3: Buenas noches, Radio Latina, habla Enrique de Saavedra. Y el que nunca va a morir, y aunque pasen 200 años, va a ser don Carlos Gardel. Buenas noches, Enrique de Saavedra.
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1: 8 de la noche, 30 minutos en toda la República Argentina. El gobierno retiró el polémico capítulo de extranjerización de tierras antes de la sesión en el Senado. Tras intensas negociaciones y el rechazo explícito de gobernadores aliados a la extranjerización del suelo, la bancada oficialista comandada por Patricia Bullrich decidió retirar el capítulo del proyecto de inviolabilidad de la propiedad privada de cara a la sesión de este jueves. El Banco Central renovó el swap con China por 20.000 millones de dólares y lo extendió a 5 años. El entendimiento vencía mañana y se prorrogó hasta 2031. Desde Nación no confirman ni descartan que una delegación central chino viaje esta semana a Buenos Aires para fijar el entendimiento. La final del torneo Clausura 2026 ya tiene sede definida. Se jugará en el Estadio Único Diego Armando Maradona. El estadio bonaerense atraviesa una etapa de transformación desde que fue cedido a la AFA para llevar adelante un ambicioso plan de remodelación destinado a convertirlo en la denominada Casa de las Selecciones Nacionales. Buenas noches a quienes nos escuchan en Ushuaia, provincia de Tierra del Fuego, Antártida e Islas del Atlántico Sur. La temperatura actual con el cielo parcialmente nublado, 2 grados 2 décimas, la sensación térmica 0 grados. En Tafí Viejo, provincia de Tucumán, cielo cubierto con neblina, la temperatura actual 18 grados 7 décimas. En la ciudad de Buenos Aires y alrededores, cielo cubierto, la temperatura actual 15 grados 4 décimas.
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1: Hoy se cumplen 64 años de la muerte de Marilyn Monroe. Tenía apenas 36 años cuando falleció, pero a más de 6 décadas sigue siendo uno de los grandes íconos de Hollywood y de la moda. Todos la recordamos a la Marilyn Monroe, aunque ni siquiera la hayamos conocido. Bueno, hay personas como Marilyn Monroe que logran atravesar generaciones y nunca pasan de moda. Y dábamos algunos ejemplos, y por supuesto algunos ejemplos también los das vos a través del 11 75 38 1011. Han nombrado a Gardel, a Borges, a Messi, Charly García, Gustavo Cerati, Susana Jiménez, Marcelo Tinelli, a Francella, Darín, Olmedo, Gasalla. Bueno, te preguntamos, ¿qué famoso o famosa crees que va a seguir siendo recordado dentro de 50 años? Bueno, también recordaba mucho a René Favaloro. Pero contanos, ¿quién es para vos ese famoso que va a suceder lo mismo que Marilyn Monroe? En algún momento ya no va a estar, van a pasar más de 60 años y lo vamos a seguir recordando. 11 75 38 1011 en Latina, nos encanta escucharte.
2: Buenas tardes, Radio Latina, les estoy hablando desde Plotier, Neuquén, Argentina. En este momento está cayendo agua nieve y no ha parado de llover. Para mí, Sandro es uno de los ídolos que va a seguir en la historia. Guadalupe, por acá.
3: Hola, Radio Latina, Federico de Quilmes. Con respecto a la consigna, así como Bilardo y Menotti son muy recordados, más allá que pasaron 40 y 48 años, Scaloni, a diferencia de los demás, va a ser mucho más recordado porque nadie le daba un peso por el cargo. Y la verdad que pienso que va a ser mucho más recordado que los otros dos grandes técnicos. Saludos.
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1: 9 de la noche en toda la República Argentina. El gobierno confirmó que Milei recibirá al Papa León XIV y emitirá un decreto para declarar la visita de interés nacional. El canciller Pablo Kirchner detalló que la Secretaría General de Presidencia citará diferentes áreas para organizar la llegada del sumo pontífice. No es un viaje político y no vamos a convertirlo en eso, afirmó el ministro de Relaciones Exteriores. Luto en Sierra de la Ventana. Un periodista murió de un infarto durante el estreno de su programa de streaming. Se trata de Pablo Víctor Valario, de 49 años, quien se descompensó mientras se desarrollaba el primer programa de Comadreja TV. Producto de un infarto, el periodista ya había sufrido un hecho similar cuando vivía en Buenos Aires y se había mudado a Villa Ventana hace ya 10 años para buscar un poco de paz. Boca consiguió su primer triunfo del torneo clausura. Le ganó 1-0 a Estudiantes en la cancha de Huracán. Con un gol de Ascacíbar, el Ceney se ganó y jugó un sólido partido en medio de una seguidilla importante de partidos. Su próximo encuentro será ante Vélez este sábado. Muy buenas noches a quienes nos escuchan en Mar del Plata, provincia de Buenos Aires, cielo mayormente nublado.